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2: ¡Ey! ¿Cómo estamos, olimpiquistas del mundo? Buenas noches. ¿Cómo estamos? ¿Cómo estamos? Gracias por estar siempre ahí con los 90.5 de Olímpica a través de www.olimpicaestereo.com.co o descargando la aplicación. Recuerda que si no la tienes me avisas y yo te envío el enlace, el link de descarga. Aquí está el Emperator para acompañarles en esta noche de guardes. Se siente el aroma del fin de semana. Siempre con Olímpica. 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

0: Es la salsa del perreo, se llama Hoy Ya Me Voy. Esto lo hace el pelado Miki Taveras. 9 minutos tenemos.
1: Soy el camino, la verdad y la vida.
0: Este es el remix. Se llama Los Unicornios.

0: minuto 9-2, voy con saludos. Todo el que me esté escuchando se reporta a través del WhatsApp Olímpica 320-69-54-905.
1: Bendecido por Dios.
0: Luis. Este también me gusta, se llama Gracias mi Dios. JL. Con la industria musical. Quiero mandar saludos a Cristina, saludos también para la gente de la ferretería, a la 28. Saludos para Dayanita, para Juan Pablo. Juan y Nieves, siempre con Olímpica.

Saludo para el combo de Freddy Burger, Blues con Morro, Morro con Blues. Rompiendo, borrando el sistema. Burlando el sistema, vaya. El domingo nos vamos de mote de queso con arroz y aguacate. Y un guarapo, un agua de panela con buen limón. Hey, saludo para el DJ Canario, que por ahí lo vi en el en vivo de el DJ Gochi. Saludo para el doctor Marlon Massa.

eminencia de la medicina, gran filósofo político, el hombre o creador de la frase más famosa de la política: la política es dinámica. Saludos para Pablo Piedraíta, para Ariel Chorizo. Saludos para Yamiro Marín, Yamirín. Saludos también para el gran Ariel. Saludos para Les Río. Saludos para todo ese combo. Pablo Piedraíta. Hay fiesta, ¿cuándo es la fiesta? La fiesta del pleito George de Jorge, de las 53. Saludos también para el Boni, el gran Boni. Vamos con más, muchachos. Esto se llama el torneo.

0: ¿Cómo están? Ah, pasándola sabroso con Olímpica, me imagino. En casa.
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0: Vaya.
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0: No es por nada, pero esta música es bonita, ¿verdad? La música de fin de año. No se preocupen, a nosotros no se nos ha olvidado que viene noviembre. No hagan griquenerda, mira los de Olímpica. Nosotros sabemos que primero viene noviembre, así que... Sino que desde septiembre se siente que viene diciembre. Pero la fiesta la vamos a celebrar con toda. Ustedes saben que Olímpica es la emisora de los cartageneros, la emisora de todas las épocas del año. Y ahí estaremos en los mejores conciertos, llevando a nuestros oyentes. 9:48. Bueno, hablando de noviembre, mira.

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Oh. Esto lo hace José. Que sé. Se llama Prende la Fiesta. Ya se vienen las pantallas. 9:49 minutos, 9:49. Nos vemos el sábado en la Plaza de Toros con el Rey de Rocha. Y el 12 de septiembre, conciertazo de amor y amistad salsa. También tenemos boletas para estos dos conciertos.

Esto se llama na na na na na na na na na na na na. Este lo hace Scar, una producción de Howie's Marine, bajo la coordinación de Yamiro Marín.

en este día quiero un consejo. Quiero un consejo. Quiero un consejo. El consejo es que no te alegres del mal ajeno. Si a tu enemigo le va mal, no te alegres de eso, porque tal vez el tuyo viene en camino. Cuando tú te alegras del mal ajeno, estás llamando al tuyo. Calma, porque el mundo da muchas vueltas. Y usted, ni yo, nosotros, no podemos burlarnos de los errores de los demás, de los fracasos de los demás, de las derrotas de los demás. Porque cuando ese camino te visite, te recordará del mal ajeno. Deje de estar burlándose. Cuando a alguien le vaya mal, recuerde que usted tiene familia. Recuerde que usted tiene amigos, hijos. Por favor, deje de estar burlándose. Deje de estar haciendo fiesta. Deje de estar alegrándose del mal ajeno. No lo haga.

egoísta. ¿Sabes por qué? Porque muchas veces, deseando lo bueno de los demás y lo malo a los demás, nos estamos volviendo egoístas, envidiosos. El desearle el mal a las demás personas, solo porque creemos que son malas, nos convierten a nosotros en tan malos como ellos. Nosotros, en nuestro afán de hacer justicia, muchas veces nos alegramos del mal de los demás y hasta deseamos el mal de nuestros enemigos. Escucha bien, la línea entre el bien y el mal, entre ser buena gente o ser malvado, es tan delgada que muchas veces, sin darnos cuenta, la pasamos. Y de esta forma nos convertimos de bueno a malo en cuestión de segundos. Deje de estar alegrándose cuando al otro le vaya mal. La Biblia dice: cuando cayere tu enemigo, no te regocijes, y cuando tropezare, no se alegre tu corazón. Jesucristo no quiere que deseemos mal a los demás, porque enturbia nuestro corazón, lo daña. Deje de alegrarse del mal de los demás. Cuando usted se alegra cuando a su enemigo le va mal, eso desagrada a Dios. No se alegre. Hay una historia pequeña que les voy a contar, una historia corta. El hombre tiene un hermano y los dos nacieron del mismo vientre, pero uno se preparó más que el otro y comenzó a prosperar mucho más. Estudió más que el otro y comenzó a prosperar. Cuando él comienza a prosperar, comenzó a ver a su hermano por sobre del hombro. No sirve, mi hermano se preparó, mi hermano no sirve, yo voy para adelante. Comenzó a prosperar él y el hermano mal. Un día, el hermano, el que comenzó a prosperar,

0: se derrumbó todo lo que él había prosperado. Quedó sin nada. Y el hermano que no tenía nada le ayudó cuando el hermano cayó. Cuando el hermano cayó, lo poco que el otro hermano ganaba le daba para que siguiera adelante. Ahí no había egoísmo de parte del hermano que no había prosperado. Mientras que el otro se burlaba porque el hermano estaba mal.
1: Necesitamos ser como tú.
0: Usted deje de burlarse del mal de otro, porque el suyo viene.

0: sigue feliz, ayuda al que pueda, echa para adelante y no mire sobre el hombro a nadie, porque la vida da muchas vueltas. Recuerda que nosotros somos lo que sembramos. Lo que nosotros sembramos, eso vamos a cosechar. Ya sabes, deja de reírte, deja de alegrarte del mal ajeno, porque eso desagrada a Dios. Que Dios te bendiga inmensamente y que tengas un hermoso día, agarrado de la bendición de Dios. Recuerda que Dios es bueno, Dios es grande.
1: 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Confiésalo con tus labios.

de ti, oh Dios, sedientos, cansados, conscientes de nuestra necesidad de ti, más que de cualquier otra cosa.

0: Dios te bendiga, Dios te guarde, buenos días, feliz mañana de viernes ya 4 del mes de septiembre. Buenos días, Dios te bendiga.
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0: Dios te bendiga, que Dios te guarde. Buenos días, buenos días, buenos días. Vamos a hablar de papá en este viernes. Que Dios te bendiga.
1: Y venimos ante ti, oh Dios, sedientos, cansados, conscientes de nuestra necesidad de ti, más que de cualquier otra cosa.
0: Amiga mía, amigo mío, no abandones el proceso. Sigue ahí, que Dios está contigo. No abandones el proceso. No tires la toalla. A veces la vida nos pone en momentos donde la espera se vuelve pesada. Las respuestas tardan en llegar y la tentación de tirar la toalla es grande. Quizás hoy tú estás esperando una respuesta. Estás esperando una oportunidad, una puerta, un cambio, una provisión, o que finalmente se resuelva aquello que lleva tanto tiempo preocupándote. Y cuando pasa el tiempo y nada parece cambiar, es fácil pensar: ¿será que Dios se olvidó de mí? ¿Será que Dios se olvidó de mí? Porque le estoy llorando, estoy clamando, le estoy pidiendo, lo estoy buscando y yo siento que nada cambia. ¿Será que Dios se olvidó de mí? Hoy quiero recordarte algo importante. Dios no se ha olvidado de ti. Cuando el proceso se alarga y los resultados no aparecen,

cosas que Dios ha hecho con nosotros. Olvidamos los milagros que ha hecho con nosotros y pensamos que se olvidó de nosotros, pero no es así. Dios no se ha olvidado de ti. Hoy quiero hablarte de Abraham. Dios le hizo una promesa a Abraham y le pidió que saliera de su tierra sin mostrarle todo el camino. Abraham tuvo que caminar por fe, esperando algo que humanamente parecía imposible. Usted sabe lo que es que le digan a usted: vaya, coja a su esposa y salga de aquí que te voy a dar cosas maravillosas. No te muestran dónde, no te muestran qué te van a dar y tú lo hagas. Abraham lo hizo. Abraham lo hizo. Piensa en esa historia. Piensa en esa historia. Seguramente hubo un momento donde Abraham pudo preguntarse: ajá, ¿y cuándo llegará lo que Dios me prometió? ¿Cuándo llegará? Pero Abraham siguió creyendo. Mis amigos, usted no deje de creer. Lo que Dios te prometió, Él te lo va a entregar. Eso que Dios dijo que te iba a dar, Él lo va a hacer. Vamos a recordar un poquito. A Abraham y Sara, Dios le prometió una descendencia numerosa. Y hay que anotar un dato importantísimo: que Abraham y Sara ya estaban mayores, ya estaban avanzados de edad, y pasaron los años en medio del desierto de la espera. Pero Abraham tuvo que aprender que confiar en Dios no significa ver el mapa completo, sino dar cada paso en obediencia a pesar de la incertidumbre. La promesa tardó, sí, sí tardó, pero la promesa se cumplió en el tiempo perfecto. La promesa se cumplió en el tiempo perfecto. Dios nunca llega tarde, Dios nunca llega temprano, Dios llega justo en el momento. La Biblia dice que Abraham no dudó de la promesa de Dios por incredulidad, sino que se fortaleció en fe, convencido de que Dios tenía poder para cumplir lo que Él le había prometido. Y te digo algo de corazón: esa es la fe que tú y yo necesitamos hoy.

que aún sintiéndolo decide seguir caminando. Tal vez tú hoy estás en una etapa donde no ves resultados, donde estás doblando rodilla, donde estás orándole a Dios y todavía no llega la respuesta. Estás trabajando y no ves el fruto. Estás esperando una puerta y parece que todo permanece cerrado. Hoy vengo a decirte que no abandones el proceso. No tires la toalla. Sigue confiando en Dios. Porque Dios no es hijo de hombre para mentir. Dios no es hijo de hombre para arrepentirse. Lo que Dios promete, Dios lo cumple. El silencio de Dios no significa la ausencia de Él. A veces, mientras tú estás esperando, Dios está preparando las circunstancias, las personas, las oportunidades y hasta tu propio corazón para aquello que viene. Por eso no te desesperes. No te desesperes por lo que todavía no tienes. Haz tu parte y deja en las manos de Dios aquello que tú no puedes controlar. Quizás tú hoy necesitas una explicación. Quizás necesitas simplemente decir: Señor, no entiendo el proceso, pero yo confío en ti. Porque si Dios pudo cumplir la promesa que le hizo a Abraham, también puede cumplir aquello que ha determinado para tu vida. Escucha, los planes de Dios son mejores que los nuestros. Los planes de Dios no se miden por nuestros afanes ni por el calendario humano. El retraso nunca es una negativa definitiva. Es el espacio donde nuestra fe deja de ser teoría para convertirse en una confianza real, una confianza probada. Por eso, no abandones el proceso. Sigue ahí confiando en Dios, porque lo que Dios te prometió, Él lo va a cumplir. Dios no es hijo de hombre para mentir. Dios no se arrepiente. No abandones el proceso porque no ves resultados. Lo que Dios prometió, Él sabrá cuándo y cómo cumplirlo.

veces sentimos que las cosas no están saliendo como queremos, que los problemas son demasiado grandes y que no sabemos qué hacer. Recuerda algo, que hoy tú estés pasando por un momento difícil no significa que tu historia terminó. La Biblia dice en Lamentaciones capítulo 3, el gran amor del Señor nunca se acaba y su compasión jamás se agota. Cada mañana se renuevan sus bondades. Eso significa que Dios puede darte una nueva oportunidad cada día. Tal vez hoy no veas la respuesta, pero sigue caminando, sigue creyendo y no pierdas la fe. Porque Dios está trabajando incluso cuando tú no puedes verlo. Así que levántate con esperanza, porque lo que hoy te preocupa, mañana puede convertirse en un testimonio de lo bueno que Dios ha sido contigo. Por eso no te rindas, porque mientras haya vida y esperanza, y mientras tengas a Dios, nunca estás solo. La mayor seguridad del ser humano no es tenerlo todo, es saber que nunca estás solo, porque Dios está a su lado. Escucha, Dios está a tu lado. Que Dios te bendiga inmensamente y que tengas un hermoso día agarrado de la bendición de Dios. Recuerda que Dios es bueno. Dios es bueno.

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1: Que Dios te bendiga, que Dios te guarde. Feliz mañana de viernes ya. Hoy es viernes 4 de septiembre. Buenos días, buenos días. Qué bendición estar por aquí nuevamente para compartir una palabra de bendición, una palabra de fe. Buenos días, gracias Dios por este día. Hoy estamos bendecidos para bendecir. Mis amigos, hay algo que debemos aprender. Hoy quiero que aprendas algo importante. Vivir cómodamente no está mal. Vivir cómodamente no está mal. Querer progresar tampoco está mal. Trabajar por nuestros sueños, eso es bueno, es maravilloso. ¿Saben cuál es el problema? El problema comienza cuando el deseo de tener más nos roba la paz. Que usted quiera prosperar, maravilloso, está bien. Que usted quiera tener una mejor calidad de vida, excelente. Que usted quiera brindarle a su familia cosas maravillosas, excelente. Pero cuando el deseo de hacer esas cosas te roba la paz y te roba la vida, ahí está el problema. A veces vamos corriendo detrás del dinero. Vamos corriendo detrás del trabajo. Vamos corriendo detrás de las cosas materiales y de demostrar que estamos bien. Y cuando eso lo hacemos, terminamos olvidando que la vida también está pasando mientras nosotros estamos ocupados intentando conseguirla. Vivimos sacrificando lo eterno por lo pasajero. ¿Sí? Queremos ser ricos y no está mal. Yo no estoy diciendo que está mal, está excelente. Pero que te robe la paz, la tranquilidad y la vida por buscar ese fin, no está bien. Mis amigos, vamos por la vida sacrificando lo eterno por lo pasajero. A menudo el costo de ganar más dinero o de escalar posiciones es muy alto. Y eso se paga con la ausencia en el hogar. Sí. Cuando usted quiere muchas cosas, ya en el hogar va a estar poco. Y muchas veces, hasta con la pérdida de la paz mental, con el deterioro de la salud. Y muchas veces nos distanciamos de Dios buscando esa riqueza. Y al final de los días, nadie en su lecho de muerte lamenta no haber pasado más horas en la oficina. ¿Quién va a lamentar eso? Por el contrario, los grandes pesares giran en torno al tiempo que no se dedicó a amar, a perdonar y a disfrutar de los seres queridos. Yo cuando salgo de turno de la emisora, que yo llego a mi casa, me desprendo de todo. Celular lo he hecho por allá. Estoy con mi hijo, con mi hija, con mi esposa. Voy donde mi mamá. Mis amigos, el tiempo pasa. El tiempo pasa. Nos dejamos robar la paz por querer buscar cosas que... Un compañero un día de estos decía que cuando uno muere no le echan nada ahí. Y es verdad. Por eso hay que disfrutar la vida, abrazar, amar, perdonar, querer, vivir. Yo quiero hablarte hoy de un hombre de la Biblia que entendió algo muy poderoso. Hoy quiero hablarte de Salomón. Dios a Salomón le permitió tener riquezas, sabiduría, poder y muchas cosas materiales. Pero después de experimentar tantas cosas, Salomón comprendió que ninguna de ellas podía llenar completamente el corazón. Una vez, demoré horas hablando con un amigo psicólogo. Yo voy donde el psicólogo muchas veces. Y ahí entendí algo importante. Y quiero compartirlo con todos ustedes. Cuando usted tiene un carro y mira un carro último modelo y quiere ese carro, usted no está buscando el carro, usted está buscando es felicidad. Porque usted siente que ese vehículo le va a dar felicidad. Sí, así pasa. Usted tiene una casa y sale a pasear y mire una casa que cree usted que está mejor que la suya. Y ya usted comienza a amargarse la vida. Es que yo quiero que mi casa esté como aquella. Y comienza a trabajar y a luchar por ponerla. Porque usted piensa que al ponerla bella va a encontrar felicidad. Y así se pasa la vida. Y cuando la pone, y cuando usted pone la casa como la quería poner, como la aquella que vio, sale y observa otra y ya no le gusta la de usted, sino es aquella. Y así nos pasa a diario. Así nos sucede a diario. Vamos buscando es felicidad. No es que yo tengo una bicicleta todoterreno, pero por allá vi una que tenía llantas que deslizan. Quiero esas llantas porque creo que me va a dar felicidad. Y ahí nos vamos robando la paz. Esa ansiedad y ese estrés. Mis amigos, ojalá y no tergiversen el mensaje. Está bien prosperar, yo no he dicho que no. Está bien pensar en grande, no he dicho que no. Está bien que usted tenga sueños, eso es maravilloso. A mí me gusta que la gente prospere, a mí me gusta que la gente eche pa'lante. Pero lo que no me gusta es que por buscar eso pierdan la paz, pierdan la vida, pierdan su familia, su hogar, su salud. Por eso hoy pregúntate, ¿de qué me sirve tenerlo todo si no tengo paz? ¿De qué me sirve ganar dinero si pierdo tiempo con mis hijos? Ni se lo comparto a ellos. ¿De qué me sirve tener una casa grande si dentro de ella no hay amor? ¿De qué me sirve conseguirlo todo si termino perdiéndome a mí mismo en el camino? ¿De qué me sirve? Mi papá no fue malo con nosotros, con los hijos. Conmigo, con nadie, con los. Dejó 6 hijos y mi papá no fue malo. Mi papá dejó la vida trabajando a diario. Muchas veces yo me levantaba y no lo encontraba en casa. Y me iba a dormir y no lo veía en casa. Y mi papá murió, nos dejó a nosotros. Y muchas veces yo le digo, nosotros pudimos haber vivido más con él, compartido más. Pero él, buscando un bienestar para su hogar, se doblaba, trabajaba de lunes a viernes por acá, los fines de semana se iba para los pueblos a jugar softball, a ampallar. Hoy yo les digo, mi casa a mí me encanta y mis hijos los amo. Y yo he dejado de ir a fiestas por querer estar con mis hijos. Mis amigos, no pierdan el tiempo, aprovechenlo. Cuiden a su familia, cuiden a sus hijos. Denle amor, tiempo de calidad. Sáquelo al parque, llévelo a cine. Comparta. Porque el tiempo que se pasa no regresa. Hoy su hija, su hijo tiene un año. Si usted se descuida, mañana van a tener 15. Y van a decir que el tiempo sí pasa rápido y no supe aprovecharlo. ¿De qué me sirve todo si pierdo la paz, si pierdo mi familia, si pierdo a los que amo? Hay personas que están trabajando por un futuro que quizás nunca disfrutarán. Disfruta tu presente, comparte, vive.

0: gastas en dinero, en problemas y en aquello que les falta. Y sin darse cuenta, se les está escapando el presente. Y escucha esto con atención. A ti Dios no te llamó para vivir desesperado. A ti Dios no te llamó para que vivas así angustiado. Trabaja, lucha, emprende, ahorra, sueña y progresa. Pero no conviertas la riqueza en tu Dios. Porque el dinero puede comprar una cama, pero no el sueño. El dinero puede comprar una casa, pero no un hogar. Puede comprar comida, pero no el apetito. Puede pagar un médico, pero no garantiza la vida. Por eso anota esta cita que te voy a regalar a continuación. Anota esta cita. Mateo 6:33. Busca primeramente el reino de Dios y su justicia, y todo lo demás será añadido. Hoy Dios te está diciendo que le bajes un poco al ritmo, que respires y que confíes en Él. Usted no tiene que resolver todo en un solo día. Ojalá con calma. Ojalá con calma.
1: Levanta la mano.
0: De verdad.
1: Repite, Señor, levanto mis manos, aunque no tenga fuerzas.
0: Voy a terminar con esto, esta vitamina que es la del día de hoy. Y quiero que lo guardes.
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0: Estas palabras me salen del corazón. Y quiero que lo guardes. Lo que Dios tiene preparado para ti no necesita que tú destruyas tu salud para alcanzarlo. Lo que viene de Dios llegará en su tiempo y traerá paz, no desesperación. Lo que viene de Dios trae paz a tu vida, no desesperación. Así que hoy te lo doy de consejo porque te amo. Abraza a tu familia. Llámale a esa persona que tú amas. Juega con tus hijos. Y dale gracias a Dios porque estás vivo. Disfruta ese café. Disfruta esa conversación. Vive ese momento sencillo que mañana podría convertirse en un recuerdo. Y es porque algún día entenderemos que la vida no se trata de cuánto acumulamos, sino de cuánto amamos, cuánto servimos y cuánto confiamos en Dios.
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0: Hoy deseo que Dios te bendiga, oíste, que Dios te guarde.
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0: Hoy deseo de corazón que Dios te bendiga inmensamente. Y que por favor entiendas lo que te quiero decir hoy. Baja el ritmo, vive el presente, comparte, disfruta y no pierdas tu paz buscando cosas que al final van a perderse. Que Dios te bendiga, ¿oíste?

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3: En Olímpica Exterior son las 5:52.
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5: Y venimos ante ti, oh Dios, sedientos, cansados, conscientes de nuestra necesidad de ti. Más que de cualquier otra cosa.
3: Hay algo que muchas veces hacemos sin darnos cuenta. Somos muy rápidos para juzgar a los demás, pero muy sensibles cuando somos nosotros los juzgados. Así somos. Somos rápidos para juzgar, pero cuando nos juzgan, somos sensibles. La Biblia dice en Mateo 7:1, no juzguen para que no sean juzgados. Yo decía a alguien, hey, qué fácil es mirar la vida de otra persona y decir, ¿cómo pudo hacer eso? Yo jamás haría algo así. Mira cómo vive el otro. Mira cómo piensa. Pero cuando alguien habla de nosotros, cuando nos señala un error o cuestiona nuestras decisiones, inmediatamente nos molesta. Y aquí está la pregunta: ¿por qué exigimos comprensión para nosotros, pero no siempre tenemos comprensión para los demás? Por eso, antes de juzgar a alguien, recordemos que no conocemos todas sus batallas, que no conocemos sus heridas, que no conocemos sus problemas, que no conocemos las cosas que ha tenido que enfrentar en silencio. Eso no significa que debamos llamar bueno a lo malo. Significa que debemos aprender a corregir sin humillar, aconsejar sin destruir, y mirar al otro con misericordia. Jesús nos enseñó a mirar primero nuestro corazón, porque muchas veces estamos más pendientes de las pequeñas fallas del otro y no queremos reconocer las grandes cosas que nosotros también necesitamos cambiar. Tú criticas lo que yo hago. Criticas porque esto. Pero cuando te criticamos a ti, te llenas de ira y te molestas. No hagas lo que no quieres que te hagan. Calma. Hoy hagamos un propósito. Antes de hablar de alguien, pensemos si nos gustaría que hablaran así de nosotros. Antes de señalar, revisemos nuestro propio corazón. Y es porque la vida da muchas vueltas. Hoy puedes estar señalando a alguien y mañana, escucha bien, hoy puedes estar señalando a alguien y mañana puedes estar viviendo algo parecido, una situación parecida. Hoy le pido a Dios que nos regale un corazón menos crítico y más misericordioso. Que aprendamos a comprender antes de condenar. Que aprendamos a perdonar antes de señalar. y que aprendamos a amar antes de juzgar. No juzgues tan rápido, porque tú tampoco eres perfecto y también necesitas misericordia. Que Dios te bendiga inmensamente y que tengas un hermoso día agarrado de la bendición de Dios. Recuerda que Dios es bueno.

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1: Oye, esta es la canción de ustedes. Más viejito, pero más sabroso.
0: Sí, como así. Ahora sale de
2: aquí dicen que no, que voy para la caseta en Barranquilla, decían voy por una tombola.
0: No, aquí también.
1: No, pero es que acá en el pueblo y en la ciudad, tómbola es una vaina como variadita.
0: Sí, sí, una tómbola, la tómbola bailable, le decía.
1: Ahí, ahí ponían merenguito y de todo.
0: Una tómbola bailable era un mix. Claro. Oiga, muchachos, buenos días para todos los oyentes de Olímpica. Estamos listos, hoy es viernes. Hoy es sabroso, ¿ah? ¿Eh? 4 del mes de septiembre. Oiga, voy a aprovechar para mandarle, por acá, vamos a grabarle un videito a un amigo que tenemos allá en Estados Unidos. Hoy se encuentra de cumpleaños mi hermano Ulises Cardona.
1: ¡Está bien!
0: ¡Fuerte el aplauso, que se escuche, mi gente!

0: Ulises Cardona, te mando un abrazo fuerte, que Dios te bendiga, que la pases súper en tu día de cumpleaños, que el Dios de la vida te acompañe, te dé la fuerza, fortaleza y vigor para seguir adelante en un país que no es el tuyo, mi hermano. Sabemos lo difícil que es estar en un país que no es el nuestro, tratar de echar para adelante con la familia, saliendo de su lugar para ir a buscar un mejor beneficio para él y para todos los que están con él. Así que mi hermano Ulises Cardona, no hay más nada que decirte, te quiero mucho, que Dios te bendiga y que la pases súper en tu cumpleaños, mi hermano. ¡Bendiciones!
1: Ese es mi paisano, el arjonero, ¿viste? Sí. Ulises Cardona, mi hermano. Happy birthday to you, you. De parte de tu mamá, la mamá hace unos pasteles buenos. Sí. Mayito se llama la mamá.
0: ¿Se llama Mayo?
1: La vieja Mayo, y el papá se llama José. Los hermanos Eduardo y José.
0: No, lo que pasa es que los que son Mayo, la señora que se llaman así Mayo, compa.
2: Marido,
0: la que se llama Mayo así, eso se hace pasteles buenos y cocina sabroso.
1: Vale, hola, que la mamá de él en Estados Unidos vende frito, compa, papa y enyucado y todo eso, Dios. Seriedad. Sí. Aro.
0: Dios la guarde.
1: Ella
0: la guarde.
1: los domingos, Dios aquí. Sí. Ella se llama Mayo Guardo. La hija de Julia y Eduardo.
0: Ahí está.
1: Allá hacen yucao, frito de yuca, carimañola. Hace arepa con huevo, todo eso.
2: La tata hecha, hay que buscarla, mi hermano.
1: Y allá se lo pagan en dólares, que no es lo mismo.
0: Claro, pero lo que pasa es que hay gente que está allá que son colombianos que hace rato no prueban un producto como eso, y esa señora se lo hace y me lo dicho y queda bombo claro. Oiga, un abrazo también para mi hermano Evergelis, que está en Bogotá. Le mandamos un abrazo para él, también para mi hermano John Duque, que se reporta a esta hora, para mi hermano Gamer, de verdad, muchas gracias. Nelson Benavides, también mi hermano, Dios te bendiga, ahí escuchando Olímpica Estéreo. Dice, hermano,
1: un abrazo por acá para mi familia, Julieta Guardo y su hermana Carmen Julia.
2: Familia, Orlando León en Azul, tremenda calidad.
0: Mi hermano Jaime Osorio, ahí está escuchando Olímpica Estéreo.
1: También late frito.
0: No, me dice, hermano, bendiciones. Vamos aquí en la carretera escuchándolo de cumpleaños hoy, Carmen Mercado Castro en San Juan Nepo, de parte de Alicia Osorio.
1: Bien.
0: Yeah. Sí. Sí.
1: ¿Cuál
0: negro?
1: De los buenos
0: días, señor. No, eso es viejo.
2: Ah, bueno.
0: Eso fue el 9 de agosto.
1: Y es que vio capture.
0: Dale, pues.
2: Buenos días, buenos días, buenos días.

0: Traerme a capture, pero no vea el valor, está bien.
1: No, no, pero eso es viejo. Eso es del 9 de agosto. Eso es un detalle que me mandaron por acá, pero eso fue un domingo que estaba haciendo esa asamblea. Toma, mi hermano, va, para que te tome la gasosita y eche para acá. Vaya, Miguel Torreglosa, también para el negro, un abrazo.
0: ¿Pero una litro o una personal?
1: Una personal.
2: Sé que aquí no me sirve porque no puedo tomar gaseosa.
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0: Usted lo entiende literal.
1: Ya
0: lo es.
1: Mi hermano Robin, la melodía, un abrazo para ustedes.
0: Ya son las 6:20 minutos. Buenos días, feliz mañana de viernes 4 ya de agosto. De septiembre, Javi.
1: A Romé.
0: 040926. Salga de casa, bien informe, Dios.
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1: No gringale a la vaina. La fecha es 0, ¿qué?
0: 040926.
2: Pero cuál gringale, güey, ese. O sea, bien informe.
0: Salga de casa, bien informe, Dios.
1: Information.
0: Dele para adelante, patrón.
1: Oiga, vamos con noticias a esta hora, 6 de la mañana, 20 minutos. Oiga, en un video se ve el brutal o la brutal agresión a un tendero frente a su familia en el barrio Los Alpes.
0: Hombre, sea serio, hombre.
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1: Oiga, atención, la Policía Metropolitana de Cartagena se pronunció por el brutal ataque del que fue víctima un reconocido tendero en el barrio Los Alpes en la tarde del miércoles 2 de septiembre. El hecho quedó grabado en una cámara de seguridad y en el video se observa cuando el presunto agresor apuñaló varias veces al comerciante frente a su familia. Dios mío, justo en momentos en que todos se disponían a realizar una actividad deportiva. El día 2 de septiembre, sobre las 4:40 de la tarde en el barrio Los Alpes, más exactamente en el sector 5 Esquinas, la Policía Nacional capturó a un hombre de 30 años como presunto responsable del delito de lesiones personales, detalla la Policía Nacional en su reporte de prensa. Los hechos, que quedaron grabados en cámaras de seguridad difundidos en redes sociales, muestran el momento en el que el capturado, sin razón alguna, se abalanza contra otro habitante del sector y lo lesiona en repetidas ocasiones con un arma cortopunzante, puntualizó la institución. La víctima de este lamentable hecho, según la policía, es un reconocido comerciante del barrio de 56 años, quien se disponía a salir en compañía de sus familiares. En redes sociales lo identificaron como Vianor Enrique Marín Salazar, y de él informaron que permanece en un centro asistencial de Cartagena en estado crítico y con pronóstico reservado, según la información suministrada sobre su condición. De acuerdo con las primeras informaciones recopiladas en el lugar y a los testimonios entregados por la familia del capturado, esta persona al parecer presenta trastornos psiquiátricos. La persona lesionada se encuentra bajo valoración médica en la clínica Madre Bernarda, explica la Metropolitana en un reporte de prensa. Mientras que el comerciante lucha por su vida en Los Alpes, dice, en medios digitales de la ciudad, sus habitantes van a encender una vela. O sea, ayer sí exactamente fue una velatón la que se dio en el barrio Los Alpes tras este hecho. Dios mío.
0: Ya son las 6:23. Fuerte a esa noticia.
1: Bastante.
0: 6:23. Hoy es viernes 4 de septiembre. Ya son las 6:23. Más noticias.
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1: Oye, pillaron al angelito.
2: Ay, pobrecito angelito.
1: El angelito del alias, compa.
2: Así.
1: Sí, compa. Pero el angelito de alias, pero con 12 anotaciones judiciales, cayó en el barrio Olaya Herrera.
5: ¡Mierda!
1: Oye, espera un momentico por acá.
0: Tire la plena, compa.
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1: Bueno, de angelito tendría únicamente el alias. Su historial ante las autoridades cuenta una historia muy diferente. Un hombre conocido como el Angelito fue capturado por la policía en el sector de las Marmotas del barrio La Herrera de Cartagena tras hacerse efectivo una orden judicial que tenía vigente. El procedimiento fue adelantado por uniformados de la seccional de investigación criminal Sijín con apoyo de unidades de la seccional de tránsito y transporte de Bolívar, quienes ubicaron al señalado y procedieron a hacerle la efectiva orden de captura. El Ángel Angelito. ¡Ay, el bebecito! Era requerido por el delito de fabricación, tráfico, porte de tenencia de armas de fuego. Bastante, mira eso. Accesorio, partes o municiones, de acuerdo con una orden judicial expedida del 22 de junio del año 2026 por la Fiscalía 30 Seccional de Cartagena. Detalló la policía de Bolívar con un comunicado oficial. ¡Ay, el angelito! Ay, ellos lo pillaron con 12. Oiga, pero ese no sería el único registro que aparece en su historial. Según la policía, el capturado cuenta con más de 12 anotaciones judiciales por diferentes conductas. Del total, 6 están relacionadas con el tráfico, fabricación o porte de estupefacientes, 3 corresponden a hurto y las otras 3 a fabricación, tráfico y porte de armas de fuego o municiones. Vale, estaba preparado, sabe de todo, ¿verdad? Vea un arma escondida entre la ropa en Olaya Herrera. ¡Ay, el angelito! La investigación, que terminó con la orden judicial, se remonta al 13 de octubre del año 2023, cuando el hombre fue requerido por las unidades policiales durante un procedimiento de registro en Cartagena. En ese momento, según el reporte de las autoridades, los uniformados le encontraron un arma de fuego escondida en la pretina del pantalón. Ahí el angelito, ahí eso no era para cena malo, el angelito, eso era para ir. Sí, déjenlo. Ahora los investigadores buscan establecer si el elemento habría sido utilizado en hechos delictivos cometidos en sectores periféricos de Cartagena.
5: Oye, el nombre era como, así, Ángel.
1: Sí, no, el alias el angelito. Alias, pero nada más tenía el alias. No, pero sí era un angelito. Mira, es tan angelito que tiene 12 anotaciones. O sea, el hombre hizo de todo.
5: ¿De los 12?
1: Sí, 12 anotaciones. O sea, hizo 12 cursos intensivos de 6 meses cada uno. Rápido para salir de esa vuelta.
5: Bueno. Son las 6:25. Más noticias.
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1: ¡Atención, el fenómeno!
5: ¿Qué pasó, compañero?
1: El fenómeno del niño.
5: ¿Qué pasó?
1: El de fenómeno del niño está disparando, compa.
5: Pero ayer fue raro, porque en Arjona llovió duro y el muchacho afuera.
1: Compi, acá. No, es que eso ahorita vamos a estar hablándolo, cuando una persona en alguna parte llueve duro, sensei, y está el solano caliente, eso tiene una explicación lógica.
5: Mira,
1: claro,
5: claro que sí.
1: Más adelante estaremos hablando con el sensei de eso.
5: Como dicen meme, ¿qué?
2: Eso lo que quiere decir es que llueve cuando está caliente.
1: No.
2: Ya, cuando está lloviendo, está caliente.
1: Digo, dale,
6: patrón. Yo me lo quedo mirando.
1: Y él comienza así como que.
6: Sí, él se queda serio. Y
2: cuando está lloviendo y está caliente, algún matrimonio ahí en el sector.
5: ¿Pero matrimonio ya?
2: Matrimonio.
5: Ah, no, así no es.
2: No, por eso, no, ese es lo tengo entendido.
7: Pero dicen que no es cualquier matrimonio. Cuando ella, ¿qué?
2: Hace pasar por señorita.
1: Hay dos versiones. Una es esa y la otra es porque se están casando dos viejitos.
5: Y en Arjona dice que se están casando dos locos.
7: Yeah. No, locos. Pero casando.
2: Ya uno cuando se va a casar está loco y se casan dos locos, man.
7: No.
1: Bueno, vamos para adelante, señores. 6:27.
5: Oye, ¿verdad? Ayer en Arjona el sol caliente y el agua duro.
1: Sí. ¿Y cuál de los dos te gustó?
5: No, ninguna de las dos.
6: ¿Cuál será el sol frío?
5: Laura, tú no sabes que yo he visto, porque yo nunca he ido a Bogotá. Por allá el sol es frío.
1: No.
6: ¿Lo viste?
1: No, mentira.
6: El sol en Bogotá pica.
1: Pica.
5: Pero entonces el sol que pica.
1: No. Sí, pero eso es pica. Sí.
6: Ah, el sol caliente.
1: Tú allá, mi hermano, y eso es. O sea, tú te echas para la sombrita y el fresco se siente. Sí. Pero cuando estás en el solano,
7: mira, va a ser picante. Y es que la verdad es que es así. Cuando yo voy a Talaigua.
1: Vamos para adelante, el fenómeno del niño.
5: Déjalo que diga su información, dígala, patrón.
7: No, que en Talaigua tiene uno eso, que por ejemplo, allá la brisa es la que seca la ropa. Porque el sol no se siente frío, pero si siente uno ese...
1: El sol no se siente frío.
5: Caliente.
7: No se siente, o sea, no siente que quema.
1: Ajá.
7: Pero si siente...
5: Coyi, como
7: una rasquiñeta, una cosita.
5: Coyi, tú eres embustero, ¿sabes por qué? Porque en Talaigua el sol pega pleno, Dios.
1: No, señor, en estos momentos, ¿cuánto hay de temperatura en Talaigua? Ya eso cambió.
2: En el Chocó hay un sector donde le dicen cielo roto.
5: Porque todos los días
2: llueve.
1: No, sí, que para el Pacífico la mayoría de las veces está el ambiente así y de pronto funce.
2: Yo voy a echar chiste con José, lo de Sábado Feliz, y yo digo, José, ¿y a qué hora van tú? Me dice, no, si está lloviendo. Y yo, papi, entonces, no, que no tomas ya chiste en un establecimiento cerrado. Todo el día, toda la noche lloviendo. Y,
1: chico, no, es verdad, verdad. Eso es en el Pacífico. Yo que estuve en Buenaventura, hermano. O sea, uno salía, estaba el día bonito, el papi, a la media hora fácilmente podía estar reventando.
7: Sí.
1: O sea, el cielo roto.
5: No, pero Laura, hizo frío.
6: ¿Cuál?
5: Lo que pasa es que uno redunda y habla así que son calientes, porque uno habla así. Pero verdad, Laura, estaba prendido en mono y el aguacero prendido.
1: Sí.
5: Y es peor, ¿y sabes por qué es malo? Porque tú estás sofocado y de pronto el agua. Ahí cuando uno se palma, mello. Sí, que hay que tomar pan, pan para la palmadera.
1: No, pero eso viene en otra sesión.
5: No, esa abuela de ayer.
1: Ah, esa abuela de ayer. Bueno, continuamos. Vamos
5: una
1: a terminar esta noticia entonces. 629, el fenómeno del niño dispara el dengue y otras enfermedades. Estas son las alertas, muchachos. El mosquito está haciendo su estrago, Ojo con eso, manito.
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1: Las altas temperaturas asociadas al fenómeno del niño. Imagínate, si así es el niño, ¿cómo será la madre o el padre? Están generando condiciones que pueden favorecer la aparición del dengue y enfermedades gastrointestinales en 9 regiones del país. ¿Está oyendo, Cochi? El incremento del calor tiene efectos tanto sobre el mosquito transmisor del dengue como sobre la conservación de alimentos y agua. La situación exige reforzar las medidas de prevención en los hogares. Me hablé de mosquito, siento como una picazón por acá.
5: Opa.
1: Carmen Hernández, directora nacional de gestión integral de riesgo de salud del bienestar IPS, explicó que las temperaturas elevadas permiten que el mosquito Aedes aegypti,
5: de ese nombre quieto, compa.
1: Tengo que decirle, complete más rápido su ciclo de vida. Además, el calor favorece la replicación del virus del dengue dentro del insecto, lo que puede aumentar su capacidad de transmitir la enfermedad. Vea pues, en estos escenarios se suma el riesgo asociado con alimentos y agua que no son almacenadas adecuadamente. Ya a ustedes más o menos le voy a tirar el dato
5: de
1: cómo reconocer los síntomas del dengue. Eso no es colitis, eso era...
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1: Atención, el dengue puede comenzar con fiebre alta de aparición repentina. Acompañada de dolor de cabeza intenso, dolor detrás de los ojos y molestias musculares y articulares. Estos síntomas pueden confundirse con otros cuadros en las infecciones respiratorias virales. Por ejemplo, son más frecuentes manifestándose como tos, congestión nasal, estornudos y dolor de garganta, como dicen por ahí. El agotamiento a golpe de calor presenta señales diferentes, entre ellas sed intensa, debilidad, mareo, sudoración excesiva y aumento de la temperatura corporal. Ya viste, Laura, que no estabas preñada, es esa vaina que
5: ¡epa!
1: De una exposición prolongada a altas temperaturas. Si la persona presenta confusión, desorientación o cambios en el estado de conciencia, se trata de una situación que requiere atención médica urgente. Oiga, y sabe que es, hay que cuidar mucho y tomar los correctivos que normalmente nos dan las autoridades competentes para tratar de no conservar un sitio que donde se prolifere el mosquito, el dengue. Oiga, para evitar una sospecha del dengue, una de las principales llamadas es a no automedicarse. Medicamentos como ibuprofeno, naproxeno y diclofenaco pueden incrementar el riesgo de sangrado a personas con dengue, especialmente cuando existen alteraciones en plaquetas o la coagulación. Ante una posible infección, lo recomendable es consultar con profesionales de salud antes de consumir medicamento. Vea, tome agüita de coco, que es bueno. Agua de coco es buenísimo.
6: A todo el agua de coco.
1: Vea, estas señales requieren atención urgente. Por ejemplo, dificultad a respirar, deshidratación severa acompañada de boca seca, ojo seco o ausencia de lágrimas al llorar en niños pequeños, vómito persistente, sangrado por las encías o la nariz, moretones que aparecen sin una causa aparente, somnolencia excesiva, alteraciones del estado de conciencia, convulsiones, dolor abdominal intenso, fiebre persistente durante más de 48 a 72 horas, temperatura corporal superior a los 40 grados centígrados. Así que si usted de pronto ve estas señales, eso tiene que irse mandado una vez por urgencia, compa.
2: Señor.
1: Para que estén claritas de huevo, ¿yo?
5: Oye, ¿y el agua coco la venden en las tiendas?
1: No, hasta el momento.
5: Sí, ya eso no tiene necesidad de comprar un coco.
6: ¿En cuál?
5: No puedo mencionar marca.
1: No, pero entonces no es lo mismo, compa. El agua coco, el agua coco.
5: Sí, esa está rendida.
1: Ay, papi.
5: Está bautizado.
1: No, ay, compa, eso le echan cualquier otra cosa. Agüita coco.
6: Cómprese su coco.
1: Sí, cómprese su coco.
7: Mira, cuando usted venga ahí en
1: la Mía Lago,
7: detrás del Caribe Plaza.
5: En Manga.
7: Ahí se pone la fresquecita.
1: Es más, en Manga, cuando tú vienes de acá llegando casi
5: al Trébol.
1: Al Trébol.
5: Ahí vende.
1: Ahí en Vale.
5: Y por la Dian también.
1: Papi, buenísimo. Con la agüita coco. Yo una vez, mi pareja estaba, le dio dengue.
5: ¿Tú qué?
1: Mi pareja.
5: Está bien.
1: Sí, claro. Le dio.
6: Escuché que mi pareja.
7: Mi pareja ahora es que así.
1: No, no, no, no, no. Mi
5: futura, o sea, que
1: mi futura esposa, cosa, sí, mujer, claro. Mujer, sí. Mujer. Mi mujer. Oiga, le dio. Dije, yo
6: no, pare... no, ey. Así que mi pareja no sabe si él o ella.
1: Allá le dio dengue. De yo preocupado, hermano. Y un vale me dijo, hermano, Mi mamá le dio eso, dele agüita a coco. Original, dijo, original. La compré, yo compré no, como 5 onzas de coco y se la llevé. Y traga agua de coco, mi hermana. Mira. Claro, esa vaina. Bueno, esa vaina es peligrosísima, hermano.
2: Domingo voy para la boquilla y me compro un gajo allá y lo tengo en la casa.
1: ¿Te vas a comprar un gajo de qué?
2: Un gajo de coco, papi.
1: No vayas a la boquilla porque la boquilla te induce a tomar y tú no puedes tomar.
2: No,
5: papi, qué necesidad. Esto
2: está aquí, ve. No tomé el día que estamos haciendo en la Castellana. Para aquí voy a tomar, papi. Tengo que poner yo.
5: Sí, pero es que, ve, hay un trago que emborracha.
2: No.
5: ¿Sabes cuál es el que emborracha?
6: Si hablan de toda vaina.
1: ¿Cuál?
5: Mi hermano me lo va a despreciar.
2: No, papi, no. Es que tengo que poner en mi parte yo.
1: Estaba como la tuya antes, que uno no podía despreciarle un trago porque ya ahí se lo iba a echar en la cara a uno.
5: No,

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1: Hey, estamos listos, ya tenemos las 6 de la mañana, 44 minutos, y es viernes, y aquí están las noticias en desarrollo. Y bueno, hay otra noticia importantísima, es que pendiente, porque hoy vamos a estar regalando boletas, muchas boletas, para el gran evento de mañana en la Plaza de Toros. Así que pilas para que se inscriban con la palabra Rey de Rocha a través del WhatsApp. Lo que sí es importante es que a nosotros no nos pidan boletas, porque nosotros no somos ni dueños de baile.
2: ¿Cómo hacer?
1: Ni tampoco tenemos boletas. Participe con Olímpica Estéreo, ¿vale? 6 de la mañana, 45 minutos.
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4: Atención, bendito menor y su novia, la bebecita, habrían sido abatidos por la policía en Riohacha.
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4: ¡Que viva Colombia, que viva Cristo Rey! Todos los delincuentes y narcoterroristas que desafíen al Estado van a caer bajo la fuerza de las armas y las leyes de la República. Mañana grandes noticias tendremos. Ese fue un anuncio del presidente de la República, Abelardo de la Espriella, en su cuenta de X hace 6 horas. En La Guajira, los medios digitales han confirmado en sus redes sociales que Naín Andrés Pérez Concha, alias Naín o Bendito Menor, y su pareja, Rosangélica Tarazona, alias La Bebecita, fueron abatidos en la madrugada de este viernes 4 de septiembre en un operativo realizado por la Policía Nacional en Riohacha. En desarrollo de esta operación contra Bendito Menor, también fueron dados de baja 2 de sus escoltas. Naín Pérez era señalado como uno de los cabecillas de las autodefensas conquistadoras de la Sierra Nevada. Los cuerpos, confirmaron los medios de La Guajira, fueron trasladados al Batallón de Infantería Mecanizada número 6 de Cartagena, donde esperan la llegada del presidente de la República para entregar detalles sobre el resultado de este importante operativo. Informaciones conocidas a través del diario El Pilón indican que Arias Naín y la bebecita se encontraban durmiendo en una vivienda ubicada en el barrio Los Olivos, en un sector concurrido de Riohacha y cercano al aeropuerto Almirante Padilla. En el inmueble también se encontraban otras personas quienes habrían salido del lugar durante el procedimiento y no fueron capturadas. El operativo, agregan, se habría desarrollado cerca de la medianoche, cuando unidades del Comando de Operaciones Especiales y Terrorismo llegaron hasta el sitio para sorprender al cabecilla. De acuerdo con el reporte periodístico, los uniformados habrían ingresado utilizando silenciadores en una operación que se desarrolló con un amplio componente de inteligencia y seguimiento. El nombre de Bendito Menor ha estado en el radar de las autoridades durante 2026, al ser considerado uno de los objetivos prioritarios en la lucha contra las estructuras armadas que operan en la Sierra Nevada.
1: Atención, ya tenemos las 6 de la mañana, 47 minutos, 6:47 en Olímpica Estéreo. Estas son las noticias.
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4: Atención, lo capturaron tras robarle una costosa cadena a un turista.
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4: De 22 años y conocido con el alias de Robert, fue capturado por la Policía Metropolitana luego de ser señalado como el presunto responsable del hurto de una cadena de oro avaluada en cerca de 3,5 millones en pleno centro histórico de la ciudad de Cartagena. El procedimiento se desarrolló en el centro del Cabellón de los Mártires, una de las zonas con mayor presencia de turistas en la ciudad. De acuerdo con información entregada por las autoridades, uniformados del Grupo de Protección al Turismo se percataron del hecho y capturaron de manera inmediata al señalado. Durante el procedimiento, la policía realizó un registro al sospechoso y encontraron en su poder una cadena de oro. El elemento fue reconocido posteriormente por la víctima, un turista extranjero, como la joya que le habría sido hurtada momentos antes. Tras confirmar la situación, uniformados procedieron con la captura del joven, quien quedó a disposición de la fiscalía para responder por el delito de hurto y afrontar el proceso de judicialización correspondiente.
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4: Reportando, Nandito, ¿sí?, a través de nuestra línea de WhatsApp, un incendio en un poste de luz. No sé si es un poste, no he podido abrir bien el video porque nos acaba de llegar este video aquí a través de WhatsApp. Al parecer se prendió un transformador, hay un poste que está en llamas y dicen, eso fue en el barrio Los Jardines, en la madrugada, y que no habían llegado hasta el momento los bomberos a resolver pues el asunto. O sea,
1: la cuestión la tuvo que resolver la misma comunidad.
4: Imagínese.
1: Eso, nuestro amigo Víctor Guardo.
4: Pero raro, porque esos bomberos de aquí de Cartagena están en cuchilla.
1: Sí, pero hay que ver también la magnitud y si hicieron el llamado también. Esa es la cuestión.
2: Y recuerden también que esos incendios son rapiditos.
1: Sí, sí, sí.
4: No, y... pero si dice que fue a la 1 de la mañana y él mandó ese mensaje ahora a las 6:30.
1: No, por eso. Eso fue lo que la gente reaccionó una vez y apagó su cuestión. Menos mal que tenían por ahí.
4: Pero hay que tener cuidado con esas cosas. Tienen que llamar a los bomberos porque todos los incendios no se apagan igual.
1: Sí, sí, sí, eso está claro, eso está claro.
4: De todas maneras, ahí está el reporte, pero no tengo mayores detalles. Dice que fue a la 1 de la mañana y que, no sé, eso tiene que ver algo con el
1: Afinia.
4: ¿Tienen luz? Sí. ¿Tienen luz la gente del barrio?
1: Todavía con Afinia, algún transformador. Entonces no sabemos exactamente, Víctor, que nos tire el dato, si todavía ya hay luz. La gente de Afinia no ha llegado. Es lo que nos reportan por acá. Eso fue exactamente en el barrio
4: Los Jardines.
1: Los Jardines.
4: Y fue esta madrugada.
1: Bueno, pues ya tenemos las 6 de la mañana, 50 minutos en Olímpica. Como diría un amigo mío, salga de casa bien que mi compadre.
2: Bien informado.
1: Ahí está, óyelo.
2: ¿Eso
4: no
2: es inglés?
4: No, pero...
1: vamos con el Pico y Placa para el día de hoy, señor, por favor. Vamos.
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1: Pico y Placa, vehículos particulares, taxis y motocicletas. Hoy es viernes 4 del mes de septiembre.
2: Oye, qué bellito.
6: Free day.
1: Ay, ah.
4: ¿Cómo?
6: Free day.
4: ¿Qué es eso?
6: Es viernes.
4: Es Friday.
6: Bueno, como tú digas.
4: No, como yo diga, no. ¿Cómo es?
6: ¿Cómo es?
4: Friday.
6: Hace una olla que compré para hacer una comida.
4: No, ese es el air fryer.
1: Ah, qué tristeza ya, bueno, aquí se gana y se goza. Bueno, pues tírame el Pico y Placa.
2: Hoy es viernes, Pico y Placa para vehículos particulares y motos que terminen en 7 y 8.
1: Ajá.
2: Y los taxis 9 y 0.
1: Ahí está, tírame
2: el Pico. Repeat under me.
6: ¿Cómo? Repeat under me.
1: De mira aquí.
4: Repeat under me.
1: No, pero ¿qué le está enseñando?
4: Under me. ¿Tú te imaginas una persona en inglés?
6: Ven tú acá under me ya.
4: Repeat under me.
6: Ven tú acá under me, listo.
1: Ah.
2: Claro,
4: repeat after me.
1: Ahí está.
2: Dale.
6: We preach under me.
1: Ahí está. No, para no entrar en controversia, compa. Laurita, el estado del tiempo para el día de hoy.
4: La ciudad de Cartagena, hoy viernes 4 de septiembre, va a tener una jornada de cielos nublados, alta humedad y posibilidad de chubascos. Ah. Es decir, aguaceritos, como quien dice la cosa.
1: Okay.
4: La temperatura podría alcanzar los 33 grados, mientras que la mínima se va a mantener en 27 grados. La sensación térmica estará alrededor de los 33 grados y se esperan lluvias en distintos momentos del día.
1: 6 de la mañana, 52 minutos en Olímpica.

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0: qué buena salsa. ¿Cómo te hago entender, mi amor? Está sonando Olímpica Estéreo. 7 de la mañana, 11 minutos. Ya en Olímpica, 7 11.
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0: Bueno, Cartagena.
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4: 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Arriba.
0: ¿Cómo es, Mello? ¿Cómo es? ¿Cómo es?
4: Arriba.
0: Eso, arriba. Estamos gente, estamos bien, estamos bien, estamos bien.

0: campaña hermosa, maravillosa. Desde septiembre se siente que viene diciembre. Todo el mundo está pegado hoy, las redes sociales volteadas.
1: Y emocionados porque ya tenemos nuestra cabina modo Navidad.
0: Hoy ya.
1: Septiembre se siente que viene diciembre. Si quieren chismosear, conéctense desde ya. Estamos en vivo.
0: En vivo.
1: Arroba Olympic Cartagena. Mire, colóquenme al medio en pantalla, por favor, para que ustedes puedan apreciar que tenemos árbol de Navidad y todo ya armado, o sea, aquí en los estudios de Olímpica, porque nosotros
0: pero mira acá.
1: Muy en serio que desde septiembre se siente que viene diciembre.
0: Pero porque si tenemos árbol de Navidad, enfóquenme al medio, porque el medio.
1: Porque el árbol está detrás del medio.
0: Ah, yo pensé que el medio era una bolita.
1: El árbol está detrás de él y mira que lo hace. Lo hace ver muy hermoso. Lo felicito, sensei.
0: El medio no te queda contigo.
2: Jamás.
1: Yo.
0: Dale, bueno. Ya.
1: Bueno, entonces bueno. Conéctense arroba Olympic Cartagena. Estamos en vivo a través de TikTok.
0: Eso, saludo para acá para mi hermanito Gabrielito Carmona. Bueno, y pendientes, señores, porque se nos viene el gran concierto. Ya es mañana en la Plaza de Toro. Y pendientes porque en esta hora y en la que viene, y en la que viene, vamos a estar regalando boletas dobles para que usted vaya allá. En estos momentos. Vamos con una palabra de bendición, con la reflexión, pero voy a habilitar el WhatsApp para que todas aquellas personas que quieran ir con nosotros, el Rey de Rocha mañana, se inscriban, Laurita, ¿con qué se inscriben?
1: Escriban la palabra Rey de Rocha en el WhatsApp de Olímpica, ahí les vamos a tomar unos daticos y estén súper atentos, porque desde Olímpica Estéreo vamos a devolver llamada para entregar muchas entradas y que mañana vayan a disfrutar. Toda esa gente que durante todos estos días nos ha escrito, oye, yo quiero boleta para el Rey, ya saben cómo deben hacer,
0: así
1: inscribirse,
0: es.
1: Hay que hacer todo legal, formal. Para que ustedes puedan ganar, para que tengan la oportunidad muchos olimpiquistas de asistir a este evento tan espectacular.
0: Sí, señor, 7 de la mañana, 14 minutos, y ahí está ahora en Olympic Estéreo.
1: Si fuera por nosotros, ahora que yo lo pienso,
0: ¿qué?
1: Si fuera por nosotros, o sea, por darle boleta a nuestros conocidos.
0: Sí.
1: No irían los oyentes.
0: No, exacto, totalmente, hay muchos conocidos, total, no es real.
1: Entonces ya saben, amigo. ¿Tú qué quieres, una boleta para el concierto? ¡Claro! ¡Participa!
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4: Y venimos ante ti, oh Dios, sedientos, cansados, conscientes de nuestra necesidad de ti. Más que de cualquier otra cosa.
5: Que Dios te bendiga, que Dios te guarde, que Dios te acompañe siempre. Quizás hoy estás esperando una oportunidad, estás esperando una respuesta, estás esperando un cambio, una provisión, o simplemente estás esperando que eso que tanto te preocupa finalmente se resuelva. Y puede que te estés preguntando, Dios, pero ¿hasta cuándo, Dios? ¿Hasta cuándo? Hoy quiero recordarte algo. No abandones el proceso solamente porque todavía no ves resultados. Hay cosas que Dios está preparando en silencio. Hay puertas que todavía no se han abierto porque quizás todavía no es el momento. Y hay respuestas que tardan, no porque Dios se haya olvidado de ti, sino porque Él conoce el momento perfecto. Dice la Biblia, la palabra de Dios en Eclesiastés 3:11, todo lo hizo hermoso en su tiempo. Dios todo lo hizo hermoso. Mira la historia de José. Él recibió una promesa, pero antes de verla cumplida, tuvo que pasar por el pozo, por la esclavitud y hasta por la cárcel. Durante mucho tiempo parecía que nada estaba cambiando, pero Dios estaba trabajando incluso cuando José no podía verlo. Escucha bien, porque te estoy hablando a ti, y quizás eso también está sucediendo contigo. Dios está trabajando. Hoy sigue creyéndole a Dios. Si tú te levantas hoy cansado de esperar, respira profundo y dile a Dios, Dios, no entiendo el proceso, pero confío en ti. Yo haré mi parte, Dios, y dejaré en tus manos lo que no puedo controlar. Recuerda esto, mi amiga. Recuerda esto, amigo mío. Dios no llega tarde. Dios llega en el momento correcto. Y quizás lo que hoy parece una demora, mañana será parte del testimonio que contarás diciendo: ahora entiendo por qué Dios me hizo esperar. Mañana dirás: gracias Dios por todo lo que enfrenté. Gracias Dios por todo lo que viví. Mañana eso será tu testimonio. Dios llega justo a tiempo. Dios no llega tarde. Dios no llega temprano. Dios llega en el momento perfecto. Ya sabes, mañana dirás: ahora entiendo Dios por qué todo llegó. Señor, en este día te pedimos que nos ayudes a tener paciencia, a no rendirnos y a confiar en tus tiempos. Hoy te pedimos fuerzas para seguir adelante. Escuchen bien, todo llega en su tiempo. El tiempo de Dios es perfecto, ni antes ni después, en el momento perfecto. Que Dios te bendiga inmensamente y que tengas un hermoso día agarrado de la bendición de Dios. Recuerda que Dios es bueno.

0: Luis Caballero se llama así. ¿Qué haces? ¿Qué hace esta canción? Buen vallenato. Sonando hasta ahora en Olímpica Estadio. 7 de la mañana, 28 minutos, 7:28. Y temprano más bacano de Olímpica.
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0: Cosa de la. Bueno, 7 de la mañana, 29 minutos ya en Olímpica Estadio. Mañana de viernes, fin de semana. Oiga, y tenemos hoy, 2 de la tarde en punto, no se lo olvide, la cita con la champeta aquí en Olímpica Estadio, viernes del Imperio. Y bueno, prepárense porque mañana es el gran concierto en la Plaza de Toros. Ahí estaremos con los 40 años del Rey de Rocha. Pendientes los oyentes porque ya en minutos vamos a estar entregando boletas, Laurita, muchachos, para este gran evento mañana. Mira.
2: Estamos llenos de eventos desde que arrancamos el mes de septiembre con todo. 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El próximo sábado es en el Centro de Convenciones del Hotel Las Américas y también están invitados y también vamos a estar entregando muchas boletas, ¿vale?
0: Y hoy, como ya el evento del Rey de Rocha mañana, vamos a estar entregando muchas boletas en esta mañana, ¿vale? Mañana, Plaza de Toros, 40 años del Rey de Rocha. Con Olímpica, con Olímpica. Laura, mira. Cuando suene esta vaina también así. Cuando suene esto. Cuando suene esto. Verdad, esto está bueno. Huele a taqueo, huele a taqueo, huele a taqueo. Bueno, y los ganadores de boletas que nos están preguntando, no se preocupen que ya hoy mismo también vamos a hacerle llegar las boletas. Sí, señor. ¿Vale? Mi compadre Javi, atento porque hoy vamos a estar entregando boletas.

0: Nos vamos con el resumen de noticias.
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0: Atención, que tenemos las 7 de la mañana, 31, 7:31 en Olympic Stadium, mañana de viernes. Y aquí están las noticias más importantes, el resumen de las noticias.
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3: Atención, así fue la brutal agresión a un tendero frente a su familia en los Alpes.
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3: Se pronunció sobre el brutal ataque del que fue víctima un reconocido tendero en el barrio Los Alpes en la tarde del miércoles. El hecho quedó grabado en una cámara de seguridad y en el video se observa cuando el presunto agresor apuñaló varias veces al comerciante frente a su familia, justo en momentos en que todos se disponían a realizar una actividad deportiva. El día de ayer, 2 de septiembre, sobre las 4:40 de la tarde en el barrio Los Alpes, más exactamente en el sector 5 Esquinas, la policía capturó a un hombre de 30 años como presunto responsable del delito de lesiones personales. Eso detalla la policía en su reporte. Los hechos, que quedaron grabados en cámaras de seguridad y difundidos en redes sociales, muestran el momento en el que el capturado, sin razón alguna, se abalanza contra otro habitante del sector y lo lesiona en repetidas ocasiones con un arma cortopunzante. Eso puntualiza la institución. La víctima de este lamentable hecho, según la policía, es un reconocido comerciante del barrio, quien se disponía a salir en compañía de sus familiares. En redes sociales lo identificaron como Vianor Marín Salazar. De él informaron que pertenece a un centro, que permanece más bien en un centro asistencial de la ciudad, en estado crítico y con pronóstico reservado, según la información suministrada sobre su condición. De acuerdo con las primeras informaciones y los testimonios entregados por la familia, esta persona al parecer presenta trastornos psiquiátricos. La persona lesionada se encuentra bajo valoración médica en la clínica Madre Bernarda.
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3: Atención, bendito menor y su novia, la bebecita, habrían sido abatidos por la policía. ¡Olímpica! El presidente de la República, Abelardo de la Espriella, hizo un anuncio a través de su cuenta de X hace 6 horas. En La Guajira, los medios digitales confirmaron en sus redes sociales que Naín Andrés Pérez Concha, alias Naín o bendito menor, y su pareja Rosa Angélica Tarazona, alias la bebecita, fueron abatidos en la madrugada de hoy en un operativo realizado por la Policía Nacional en Río Hacha. En desarrollo de esa operación contra bendito menor fueron también dados de baja 2 de sus escoltas. Naín era señalado como uno de los cabecillas de las autodefensas conquistadoras de la Sierra Nevada. Los cuerpos, confirmaron medios de La Guajira, fueron trasladados al batallón de infantería, donde esperan la llegada del presidente para entregar detalles sobre el resultado de ese importante operativo.
0: 7 de la mañana, 34 minutos en Olympic Stereo, 7:34, avanzamos, señores. Este es el resumen de noticias en Olympic Stereo.
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3: Atención, lo capturaron tras robarle una costosa cadena a un turista. ¡Olímpica! Un ciudadano extranjero de 22 años, conocido con el alias de Robert, fue capturado por la policía luego de ser señalado como el presunto responsable del hurto de una cadena de oro avaluada en cerca de 3,5 millones en pleno centro histórico. El procedimiento se desarrolló en el sector del Camellón de los Mártires y, de acuerdo con información entregada por las autoridades, uniformados del Grupo de Protección al Turismo se percataron de este hecho y actuaron de manera inmediata. Durante el procedimiento, los policías realizaron el registro al sospechoso y encontraron en su poder una cadena de oro. Este elemento fue reconocido posteriormente por la víctima, un turista extranjero, como la joya que le habría sido hurtada momentos antes.
0: Atención, 7 de la mañana, 35 en Olímpica, 7:35, mañana de viernes, noticias a esta hora en Olímpica Estéreo.
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3: Bueno, Nandito, hay que decir que lluvia y calor es lo que habrá hoy en la ciudad de Cartagena.
2: ¡Tírame!
3: Tendrá hoy viernes 4 de septiembre una jornada de cielos nublados, alta humedad y posibilidad de chubascos, según el pronóstico del Servicio Especializado y Clima. La temperatura máxima podría alcanzar los 33 grados, mientras que la mínima se mantendría en 27 grados. De acuerdo con el seguimiento diario, la sensación térmica estará alrededor de los 33 grados y se esperan lluvias en distintos momentos de la jornada.
0: Señores, ya tenemos las 7 de la mañana, 35 minutos en Olímpica.

0: El WhatsApp está habilitado porque en la próxima entrada ya vamos a devolver llamada para entregar boletas dobles para el Rey de Rocha mañana, ¿vale? Así que pilas. ¿Cómo se inscriben, Lauri?
1: A través del WhatsApp, el 320-6954-95, escriba la palabra Rey de Rocha.
0: Ahí está, escriba la palabra Rey de Rocha, pila, que vamos a entregar boletas dobles. 736.

0: Ahí saludo por acá para mi hermano Nelson Piñeres. Está escuchando Olímpica Estéreo, muchachos. 7 de la mañana, 49 minutos, 7:49.
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0: Bueno, señoras y señores, qué bueno, qué bueno, qué bueno, qué bueno.

0: Mira, mira, mira, mira, mira, mira. Oye, vamos a recordar 95. ¡Ay, Lorita!
1: ¡Ay, decir!
2: ¿Cómo va a ser?
0: ¡Ay, Lorita! ¡Ay, Lorita!
2: Hombre, esa.
0: Suelta placa.
3: Este disco lo vació, lo perrateó primero el rey. Por eso tiene hoy tanta popularidad.
0: Y se la deben al rey.

0: al lado, dos al lado. Ah, ese es baile. Ese es baile. Bueno, muchachos, a esta hora vamos a devolver llamada porque tenemos muchas boletas para entregar. Dentro de las personas que se han inscrito a través del WhatsApp de Olympic Estéreo 320-6954-95, vamos a devolver llamada. Ya saben cómo nos deben contestar.
1: Yo escucho Olympic Estéreo porque me resuelve la boleta del Rey de Rock.
0: Porque me pone todo, ¿viste? Topido.
1: Pero que queda muy largo.
0: No importa.
1: Parecemos a la Santiseña de
2: Allah. Por favor.
1: Okay, que la yo escucho Olympic Estéreo porque no me perdón. Pone
2: todo. Laura, lo siento, pero tú no vas para allá, ¿viste?
1: Bendito
2: tú para allá no vas. Para allá no va. ¿Sabes por dónde vas?
1: Yo escucho el límite serio porque me pone de todo y me resuelve las boletas de Rey de Rocha.
0: Ya, claro y claro.
1: Bendito sea Dios.
2: Ella la flechita no le va a echar para allá arriba, ¿no?
0: Ella va para allá para el sótano a buscar el carro. Bueno, vamos entonces en este momento, señoras y señores. Vamos allá, vamos allá. A mí no me pida boleto, no tengo boleto. A mí no me llame, a mí no me boleto.
1: A mí me boleto, yo no tengo boleto.
0: ¡Se
3: fue! Yo escucho Olympic Estéreo porque me pone de todo y me resuelve las boletas del Rey de Rocha.
1: ¡Eso es!
0: ¡Correcto! ¿Qué? Oye, ven acá, ven acá, ríete, ríete otra vez. Sí. Sí. Amiga, amiga, ¿cómo te llamas?
3: Jennifer.
0: Jenny, ¿cómo estás, mi amor? Qué placer saludarte. ¿De qué barrio?
3: Hola, Nandito, bien, ¿y tú, mi vida? Aquí, ve, trabajando.
0: Eso, mi amor. Por acá, Laurita te va a dar una buena noticia.
1: La buena noticia es que te inscribiste, contestando correctamente la clave, y por eso te vas mañana a ver al
0: Rey de Rocha.
3: Ahí va, me rompía la risa.
2: ¿Cuál fue la clave? ¿Cuál fue la clave? ¿Qué digo yo?
0: Repíteme la clave, mi amor, que el mello quiere escucharte nuevamente la clave. ¿Cuál es la clave?
3: Ay, mellito. Yo escucho el Olympic Estéreo porque me pone todo y me resuelve las boletas del Rey de Rocha.
0: Wow.
3: Epa Colombia.
0: Bueno, mi amor, no vayas a colgar para ponernos de acuerdo y hacerte llegar de una tu par de boletas. ¿Con quién vas a ir?
3: Con un amigo.
0: Ríete, man. Bueno,
3: déjame arrastrar la risa.
0: No, para nada. Bueno, mi amor, no cuelgues, ¿oíste?
3: Te queremos mucho. Vale, oye,
0: llega temprano. Entonces, dale, tú lo que le vas a decir al amigo tuyo es, bueno, yo pongo las entradas, pero tú pones lo que nos vamos a tomar allá adentro. ¡Ah!
3: Ay, el que va a ir de gratis.
0: Ay, epa. Dale, mi amor, bendiciones.
3: Dale, va.

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0: señores, estamos felices y contentos. Felices y contentos. Estamos felices y contentos. Una hora más en Olímpica Estéreo. Una hora más. 8 de la mañana, 11 minutos en Olímpica. Bueno, preparados. Ya ahorita les estaremos dando una información importantísima a todos los oyentes de algo que tenemos preparado para ustedes este domingo.
1: Divino.
0: Así que prepárense. La gente que está a través del TikTok, que se conecte con nosotros. La gente que está en el TikTok, denle tap tap a la pantalla para que se conecten con nosotros, porque ya en minutos, en la próxima entrada, venimos con una información importante para todos los oyentes, pero queremos que todos estén conectados a través de la radio, a través del TikTok, arroba Olímpica Cartagena, para que se enteren qué es lo que va a pasar este domingo en Olímpica.
1: Quiero aprovechar la oportunidad para mandarle un saludo muy especial a mi capi de Laura Vanessa Beauty Center, el gran Mario Bellorí. Hoy

0: cumpleaños uno de nuestros colaboradores más antiguos, el que empezó con nosotros ahí cuando apenas arrancábamos. Y le quiero desear muchas bendiciones al Capi, que Dios lo guarde y que sea muy, muy, muy feliz. Y que coja juicio y seriedad.
1: ¿Está que de cumpleaños?
0: Está de cumpleaños.
1: Vamos a felicitarlo al Capi.

0: dedicated to you.
1: ¿Para quién?
0: Para Mario Bellorí.
1: ¿Eh? ¿Este es Mario? ¿Es bello?
0: Ese mismo.
1: Este es bello, ah.
0: Happy birthday to you. ¿Sabes qué le dicen Capi?
1: ¿Por qué?
0: Capibara.
1: ¿Qué va? Bien.

0: Para toda la gente que está de plácemes en el día de hoy, le mandamos unas felicitaciones. ¿Cómo que? El Happy Birthday.
1: Happy Birthday to you.
0: Saludos para Das. ¿Cómo estás, Das? Te veo triste y acongojada.
1: Ella me recuerda cuando antes tenían que sacar el papel de Das.
0: Sí. Te veo triste y acongojada. Quiero que te traiga.
1: Y adormecida.
2: ¿Por qué no le traes flores?
0: Rosas. Quiero traerle flores.
1: ¿Dónde tú naciste?
0: Sí.
3: Laura, ¿qué piensas de ese piropo?
0: Bueno, señores, vamos con el tema de conversación hoy en Temprano Más Bacano. Se me ocurre. ¿Qué le pasó al medio?
2: ¿Qué pasó?
0: Porque estaba así.
2: Ey, coge la silla esta, Raúl. Dame esa, coge.
0: ¿Qué? Ah, güey, ¿qué te va?
1: ¿Qué le pasa?
0: El micrófono por arriba de la calle. Y bueno, ¿y qué es lo que le pasa a él, güey? Bueno, ahora sí, muchachos, vamos. Hoy es Temprano Más Bacano.
2: Y esa cámara está moviendo mucho.
0: Ya. Bueno, hoy en Temprano Más Bacano.
1: Se me ocurre que hagamos una vaca para desayunar rico hoy.
0: Sí, por favor, justo y necesario. Justo lo que diría un...
2: Dele, patrón.
0: Vamos.
2: Se me ocurre. Se me ocurre seguir con la dieta.
0: No, ay, compa, tiene que hacerle.
1: Que no se te ocurra,
0: ¿para qué vas tú?
2: Que
0: vas a coger Club de Leones. Vamos. Se me ocurre.
2: Se me ocurre escribirle a ver qué va a hacer este fin de semana.
0: ¿A quién?
2: Vamos.
0: Se me ocurre.
2: Se me ocurre que hoy es día de comer comida de restaurante caro y de hotel caro.
0: No, vaina. Claramente la gente.
2: Ese huevo que no cocina.
1: Anda.
2: De huevo que no cocinan bien. ¿Cómo es?
1: Huevo.
2: ¿Tú quieres otra cosa?
1: Yuca con huevo.
0: Ajá.
1: ¿Qué desayuné? Tajadita con huevo. ¿Qué desayuné? ¿Qué comiste? Arroz con huevo. Pero Javi come huevo. ¿Viste? ¿A serio?
0: No, tráteme en serio.
1: Trata serio porque la vaina puede coger otro camino.
0: No, sí, señor.
2: Jamás de los jamás.
1: Quiero ahora huevo, ahora temprano.
0: Che. El bolli. Vamos.
1: Con eso amo.
0: Se me ocurre.
2: Vamos.
0: Dale para que dicen los oyentes.
1: Qué vaina.
4: Se me ocurre que hoy es viernes de chichón.
0: Está bien de chichón.
1: Sí,
0: vamos. Se me ocurre.
5: Pero porque me pone de todo, desde aquí, de la pensión El Rubí. Se me ocurre que un día de esto voy a visitarlos a la emisora.
0: Claro, cuando quieras.
2: Cuando quiera venga.
0: El señor, vamos. ¡Se me ocurre!
6: Yo porque nunca se me pone todo y me resuelve. Se me ocurre que yo la primera vez que caí en la mentira de una mujer, joda, de la de mi mamá, mira, entra que no te va a pasar nada. Entra, ay, yo de huevón entré y ahí voy.
0: Quedó
6: una.
0: Ah. Para ti solo. Vamos. Se me ocurre.
7: Yo escucho Olímpica Estéreo porque me pone de todo y me resuelve. Se me ocurre seguir insistiendo para las boletas de Rey de Roya, ya que ayer me paré más de una hora en la pantalla gigante de la bomba Lamparo y nunca salió la propaganda de...
1: No, pero es la de...
7: Escucho Olímpica Estéreo porque me pone de todo.
0: Papi, es de Ronda Real.
7: Sigo insistiendo.
1: ¿Cuál era la de Ronda Real?
0: Ronda Real.
1: La de Ronda Real, tipo cuando antes quedaba lo de la gata. ¿Cómo se llama?
0: Ajá,
1: eso?
0: Ajá.
1: Por ahí.
0: Única.
1: O sea, que tú vinieras de la bomba del gallo para la bomba del amparo. Es la pantalla que está ahí en Ronda Real. Otra pantalla que está es la que está en la Gris Santo Luque, más adelantico de TCC, pero en el lado izquierdo.
0: De todas maneras, mi hermano, el que persevera alcanza.
1: No, igual hoy vamos a seguir entregando boletas, sí. Así que cariño, quédate ahí sintonizando Olímpica. ¿Ya te escribiste?
0: Sí.
1: Escribe la palabra Rey de Rocha en el WhatsApp de Olímpica para participar.
0: Wow.
1: Vamos para adelante.
2: Y es que él me manda a mí también porque
1: la gente
2: nosotros somos siameses. Somos siameses, ¿qué puede hacer? Ah, pues.
0: Vamos.
2: O sea, malo ser siameses.
8: Se me ocurre dar un pacto. Las mujeres se gastan su plata con que les gusta. Si para ti siempre está limpia, ya tú sabes, mi rey. Laurita, respóndeme. ¿Es verdad o mentira?
1: Que las mujeres se gastan la plata en lo que les gusta. Eso fue lo que dijo.
0: Sí, creo que fue lo que dijo.
1: Sí, obvio, sí. Es verdad.
2: Y a veces dijo la gente una metida rara.
0: ¿Quién?
2: La gente.
0: Ajá.
2: ¿Qué? Cada quien se gasta su plata en lo que quiera.
1: Tú también tienes tu
0: metida
1: rara también a veces.
0: Más bacán. Ey, me están preguntando acá que con quién quieren los patacones, papi.
1: ¿Cómo?
0: ¿Con quién quieren los patacones?
2: Con huevo revoltillo.

0: familia, ¿cómo están? Para mí es un placer saludarlos y entregarles buena música. Lo que estamos acostumbrados a recibir por parte de estos artistas. Y viene esta canción que hace Encicar y se la queremos recomendar a todos los oyentes de Olímpica Estéreo. Se llama Los Unicornios. ¡Oído, qué buena!
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0: volvieron estos peladitos que la están haciendo muy bien, la están rompiendo. Nada más y nada menos, estamos hablando de Alvin y Yoka, The King. Saludos para nuestro amigo Cachi. Ah, firme, vale. Firme, mi hermano Cachi. Y estos pelados, Alvin y Johan. Esta canción se llama Dame Luz. Sonando aquí en Olímpica Estéreo. Talento cartagenero. Bueno, 8 de la mañana, 36 minutos en Olímpica. ¿Qué? 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
0: 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Señores, llegó la hora. Ah, no, es esta. Son tantas cosas.

0: Por petición del público, cantante, momentico. Por petición del
1: público. No, respeta nada. El público no puede. No,
0: hombre, es que no me acordaba que la gente ayer había hecho una petición.
2: El medio de ayer no vino, Laura.
1: No, por favor.
0: Por petición del público, dijo que las turbantes a partir de ayer.
3: No, ese no es.

0: la tumbante.
1: Hey.
0: Vaya, la tumbante.
1: Hey.
0: La tumbante. La tumbante. Antes, vaya. La tumbante. La tumbante.
1: Mira, mira, la gente está sorprendida. Antes, quieren pagar boleta para irte a escuchar en vivo.
0: Hombre, cállate, me canta a mí.

0: dicen en el ahorita, ¿cómo es que?
1: Ustedes no cantan.
0: Let no mercy.
1: Ya. Que falta respeto.
0: Ok, dale.
2: Falta respeto, no. Falta de respeto.
1: Falta de respeto.
2: Correcto.
0: Falta respeto, tú, usted.
1: Por favor.
0: Y el vale que quiere desayunar.
3: ¿Qué pasó?
2: ¿Sabía usted?
1: No sabía.
2: Yo sé.
0: Lo que usted no sabe.
2: ¿Sabía usted que ser delgado le ayuda a que se le vea más extenso el miembro?
1: Ah, no, eso sí lo sé, por eso, porque yo me mantengo
2: pero
1: en forma.
2: Hay un estudio médico que lo ha determinado.
1: ¿Qué?
2: Que lo ha confirmado. Resulta que los médicos han visibilizado un problema que han denominado el síndrome del miembro enterrado.
1: ¿Cómo así?
2: Este, digamos, es un asunto que tiene mucho que ver con la obesidad. Tener volumen alto de grasa en la parte baja del abdomen no achica la cuestión.
3: No, no se la ve, no se la ve.
2: Que es que está pequeñito, que no sé qué. Resulta que ese no es el problema.
0: ¿Cuál es el problema?
2: Sino que, como de alguna manera lo pueden decir ellos, entierra bajo una almohadilla que roba centímetros a la vista. O sea, es un tema más visual que cualquier otra cosa. El que está bien dotado, esté flaco, esté bueno.
3: No, pero de todo modo,
2: espérate, te voy a explicar qué es lo que está pasando. El colchón que tapa la base, justo encima del hueso de la pelvis, se acumula una capa gruesa de grasa que envuelve el inicio del tronco, tragándose varios centímetros que quedan atrapados bajo la piel.
3: Claro.
2: El tamaño real del miembro sigue adentro, pero adentro, guardado.
3: Por eso, eso no va a servir al momento del acto, no va a servir.
2: Las cámaras internas y la raíz conservan su largo original pegadas al hueso. Al empujar la piel con los dedos hacia atrás, el tronco completo reaparece de inmediato. Al reducir la panza y quemar la grasa acumulada en esa zona, la piel se retira hacia su posición normal y el miembro vuelve a lucir su longitud completa sin necesidad de ningún tratamiento raro.
1: Eso es verdad, por eso te digo.
2: Y eso están haciendo los médicos ahora para que los hombres empiecen a considerar una razón más para bajar de peso.
3: Eso es muy importante, y es que no cambia el tamaño, sí, pero, o sea, puede que no cambie el tamaño, pero eso no se va a poder utilizar en la
2: intimidad. Pero usted sí se ve, sí se lo ve. No, yo pregunto, porque el hombre no tiene la barriga así tan grande.
0: Tan.
2: Malita.
4: Sí. Tiene que vacilar con un gordo para ver si es verdad o mentira. Es que la gente puede hablar a misa y lo que quiera, Laura.
2: Pero es que no es mentira que la grasa está en el burro, no sabe cómo es la película.
0: Bajar de
3: ejercicio.
2: Los músculos.
0: Ejercicio.
2: Bajar el porcentaje de grasa.
3: Hay mujeres.
2: Apenas tu porcentaje de grasa baja, se te marcan los músculos, se te marca todo. Es lo mismo pasa con la cuestión.
1: Ahora, el que está cargado, está cargado.
2: Eso sabe.
3: Es que eso es como. Eso es como, mira, todo músculo debe ejercitarse.
2: Total, defiéndete, de acuerdo,
3: miren, todo músculo. Mire.
0: ¿Dónde tú? ¿Dónde tú, vale?
3: Eso es como. Nando, eso es como dicen que todo músculo debe ejercitarse para que aumente su volumen.
2: De acuerdo.
3: Entonces, si una persona demora mucho tiempo sin tener, si un hombre demora mucho tiempo sin tener relaciones, sin tener erecciones, también va a perder la oportunidad de que el miembro se va a encoger si no lo usan. Porque el músculo debe ser ejercitado.
0: Ya entiendo por qué hay mucha gente que lo usa bastante.
3: Y también pierde fuerza. O sea, las elecciones son
2: todo
3: menos.
4: Las elecciones, ¿de qué candidato?
2: Elecciones.
4: Yo entendí elecciones. Redacción. Yo entendí elecciones.
1: ¿Qué medio?
5: Yo me pongo a pensar los manes sobre en que sumo. ¿Cómo te dan esos manes?
0: Pero ¿por qué te pones a pensar en ellos?
2: Persona que tenga ese nivel de volumen, difícilmente va a poder verse. Es como, por ejemplo, cuando las mujeres están embarazadas.
0: Ajá.
2: Cuando las mujeres están embarazadas, cuando ya están a punto de parir, tienen esa barriga tan grande, muchas mujeres me han dicho a mí,
1: nena,
2: yo no me puedo ni siquiera secar en el baño.
0: No, incluso.
2: O sea, yo ni siquiera me puedo limpiar bien porque
0: el esposo
2: la barriga no me deja. O puedo hacer, de pronto, no sé, hacer algún tema ahí abajo y no puede, sino que el esposo la tiene que ayudar porque no puede.
0: Efectivamente.
2: Así funciona todo. Lo que pasa es que en esta ocasión es un bebé.
1: Por favor.
2: Pero digamos que no se ve.
0: Yo tenía un amigo. Y la otra también es otro bebé.
2: Ese bebé está complicado.
0: Bueno, ajá. ¿Qué iba a decir usted?
2: No, que yo me acuerdo que en una ocasión yo tenía un amigo. Sí, la verdad es que no puedo dar mucho detalle sobre el amigo, porque van a saber quién es.
4: ¿Qué se puso? ¿Un disfraz y no se le veía nada?
2: No, es que el amigo. No. El amigo tenía una noviecita.
1: Ajá.
2: La noviecita.
4: Qué mala.
2: A mí no sé por qué. O sea, yo a veces me hago unas preguntas que no debería hacerme. Y yo le decía, amiga, tú me vas a perdonar, pero yo te quiero preguntar. ¿Cómo haces? O sea, ¿cómo se hace ahí? No, de verdad, o sea, yo me hago preguntas porque de todas maneras, ajá. Yo, pero ¿cómo es el manejo del tema ahí?
0: ¿Y qué te digo?
2: Porque es que yo me pongo intimidad. A analizar, o sea, una persona, un hombre que es bien grande, o sea, en el sentido de que tiene bastante barriga y eso. Uno dice, ¿quién va arriba? O sea, ¿quién va abajo? ¿Cómo llega?
4: La barriga se lleva por un lado.
2: ¿Cómo llega? Y efectivamente me dijo eso.
4: Sí, pues eso
2: digo, nena, él mismo se coge su barriga por abajo,
1: claro,
2: y se la echa para arriba.
4: Se la pone de corcha.
2: Y después ahí es que triquiti.
0: O sea, y en el acto él con la vaina
2: agarra. Ajá, acá arriba. Agarra, cierto.
4: Y ella se la ponen de sábana.
1: ¿Viste tú?
2: ¿Qué necesidad está con esa incomodidad? Ninguna necesidad.
4: Yo tenía como 15 años y todas las muchachas del barrio me vieron el pene a mí porque me fui a correr con la corredera. ¡Herda! Eso sí es maluco. Y yo gritando y me
0: ¡el gusanillo!
4: ¡Esta papa! Eso sí es maluco.
2: En todo caso.
1: Véate. Eso sí es cruel.
2: En todo caso, está claro lo que dicen los médicos. Hay dos cosas importantes. La primera, el tamaño es el mismo independientemente de si está. O sea, la diferencia es que la grasa
3: va a utilizar menos al momento del acto sexual. Eso sí está claro.
2: Correctamente.
3: Claro.
2: Es una razón más para que los hombres tomen la decisión de bajar de peso.
4: Acá Gilly le mandó un sticker de riéndose.
0: ¿Por qué?
3: Ahí está analizando.
4: Lo pillaron.
0: Pero a mí me parece que se la echa para atrás como sábana.
4: Oye, déjame brindar una información aquí importantísima.
0: Dale.
4: Por favor, Kelly Bolaño del barrio San Francisco. Ajá. Y también Reinaldo Rodríguez al WhatsApp de Olímpica, que porfa que escriban.
0: Okay.

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0: Uno dice
1: que vuelan las navidades.
0: Ya bonito para los enamorados y también para los que están dejados.
1: Otros que no quieren acordarse.
0: Porque el que esté dejado en esa temporada es porque tuvo una relación toda fulera y va a disfrutar la vida soltero también, ¿no?
1: No quieren acordarse.
2: Claro. Sin novio, sin maluco.
0: ¿Cómo? Dependiendo de quién sea la hora.
2: Lo que va a ganar,
0: están
2: solteros
0: en
2: noviembre.
0: Y después novio así.
2: No, pero es que en Navidad uno se pone melancólico y va. No quieres como estar abrazado.
0: Sí.
2: En noviembre no.
0: Noviembre no quieres soltar la perra.
2: En noviembre uno abraza y suelta.
0: O sea, pero nosotros entonces tú nos recomiendas que en noviembre nos dejemos con nuestra pareja.
2: No,
3: por
2: no.
3: Por favor.
2: No, o sea.
0: Y volvemos en diciembre, ¿no?
4: Hago una pausa.
2: Es el problema suyo.
0: Una pausa activa, ¿no?
2: Es el problema de cada quien. Pero cuando la gente está soltera en noviembre.
0: Espera.
2: Ay. Ah, ok. Me recupé.
0: Bueno, 9 de la mañana, 17 minutos en Olímpica. Hay noticias, Laurita, antes de irnos con la información general, porque hay noticias para entregarle más boletas a todos los que quieran ir con nosotros mañana. Mañana exactamente a la Plaza de Toros con el Rey de Rocha, 40 años.
2: Bueno, tenemos un montón de oyentes ahí a través del WhatsApp que nos están diciendo, quiero ir al Rey, quiero boletas del Rey, quiero participar del Rey, estoy por la calle. Como ustedes están por la calle, vamos a hacer nuevamente esta actividad.
0: Ajá.
2: Pero a mí no me vayan a salir con el mismo video de ayer.
0: No.
2: Que ni me lo manda.
0: Ah, ya.
2: Ayer ganó el primero.
0: No, pero ya nosotros
3: fácil, bien que decir.
2: Miren lo que van a hacer.
0: Oído, oyentes.
2: Van a hacer un video de las pantallas donde está saliendo el letrero desde septiembre, se siente que viene diciembre.
0: Ajá.
2: Pero en ese video van a grabar el radio donde están escuchando Olímpica en este momento.
0: Y van a decir el día.
2: Sí, van a decir, aquí estoy escuchando Olímpica a esta hora, 9 de la mañana, tal, y muestra la pantalla.
0: Ok.
2: Los dos primeros videos que lleguen
0: al WhatsApp de Olímpica.
2: Al WhatsApp de Olímpica con esa. Con esa descripción, ganan boletas dobles para el Rey de Rocha. Voy a aclarar dónde están ubicadas las pantallas.
0: Dígame el dato,
2: la
0: mi amiga.
2: La primera está ubicada en Ronda Real.
0: Ok.
2: En sentido Bomba del Gallo, Bomba del Amparo, esa es la pantalla que aparece ahí en Ronda Real.
0: Ok.
2: No la que está en la Bomba del Amparo, no, Ronda Real.
0: Ok.
2: Y la otra pantalla está ubicada sobre la avenida Crisanto Luque, unos metros más adelante de TCC, pero en el carril izquierdo.
0: Izquierdo, exacto.
2: En el lado
0: ahí está.
2: Izquierdo.
0: Por favor.
2: Usted viene a Pamanga, usted viene acá para estos lados. Esa es la pantalla.
3: Es canta.
2: Hay dos pantallas. Bueno. Aquí voy a estar, estoy aquí con el ojo pelado y pegado.
0: Ajá.
2: Al WhatsApp.
0: Sí,
2: para que manden los videos. Los dos primeros que manden su video, les voy a dar dos boletas. Aquí me llegó un video, pero no sé si es de ahora.
0: Pero
2: tiene las características.
3: Dele, patrona.
0: Repite las características. Que usted muestre el video y hable.
5: ¿Qué ahí está la publicidad. Y
0: ¿Cómo?
5: Se siente que viene diciembre. Ahí está la publicidad. Y
0: ajá.
3: Pero que digan la fecha de hoy.
2: Que la fecha más sabemos,
0: sí, exacto. Claro. Mande la fecha de hoy, mi hermano. Mande la fecha de hoy.
4: Ahí está, patrón. Vamos a ver.
2: Igual, espérate, vamos a descargar este video porque está chévere. El muchacho se puso la 10.
0: Está bueno. ¿Y cuál cogió de la Crisanto Luque?
2: Él se llama Martín. Todos los que estén mandando videos, mandan el video y enseguida mandan el nombre, el barrio y el número de teléfono.
0: Ahí está.
2: Ahí
0: está. Ahí está, en las pantallas que está en la imagen de septiembre.
6: Ahí, para acá, Baru, Laura Vanessa, para acá, Baru, donde hay pantalla para hacer
2: el
6: video.
2: Estamos dando el video en Baru, ¿verdad que sí?
6: ¡Ey, devuélvete!
2: Ajá. Entonces, ya estamos pendientes, manden el video, que yo estoy aquí súper atenta.
4: Laura, necesito un favor de usted.
2: Ajá.
3: ¿Pasó?
4: Necesito que me regale tres ganadores en la publicación de Yaguala.
2: Vamos a coger lo que pueda, así, al azar.
4: Escoja lo de película y me da tres y le enviamos su código de uno.
0: Ok, dentro de las personas que dijeron cuál canción no puede faltar.
4: Epa.
0: En el baile de Rey de Rocha, ¿esa?
3: Está bueno. Escójame
4: tres ganadores, por favor.
2: Y ojo, que lo de los...
0: Videos
2: que vamos a premiar, pues obviamente digamos que son para los conductores, que son los que andan en la calle y eso.
0: Sí.
2: Para la gente de las redes lo vamos a hacer ahora con los comentarios que dejaron en el video de Chaguala, donde estábamos pidiendo que nos colocaran la canción que no podía faltar.
0: Que
2: en
0: no
2: el
0: podía faltar,
2: mañana.
0: Exacto.
2: Pero para la gente que está en casa, que acá me están diciendo y me están regañando, ay, nosotros qué, que nosotros nosotros estamos inscribiéndolos a través del WhatsApp. Vamos a devolver llamada y si nos contestan correctamente la clave, van a ganar, ¿ok? Es. O sea, estamos entregando boletas por todos
0: por todo,
3: los frentes. Por todos sí, los frentes.
0: Sí, señor.
2: Se acaba de llegar un video, vamos a ver.
0: Vamos a ver, suéltala para ver.
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2: Y demostró la pantalla.
4: Descargue lo que está bueno.
0: Ah, no, está bueno. Ahí. El saludo para acá para Stick Periñán y su familia y Gamer Taxi rumbo a Guasalá.
2: Pero si van a grabar esa pantalla, graben bien.
0: Sí.
2: Eso es, yo sé que ustedes van manejando, pero entonces deténganse un momentico, graben. Paren, graben y después siguen. Porque exacto, que pasan ahí como guaguas ahí. Como
0: de no, así tampoco.
2: Un momentico, ay, un momentico aquí, que vas como pasajero. Ajá. Espérate un momentico aquí, tan grabo, aquí estoy, tan ya. ¿Cuánto te vas a demorar?
0: 5 segundos, 10 segundos. Ahí está.
2: Mucho cuidado.
0: Bueno, entonces ya, ¿saben cuántos videos vamos a premiar?
2: Vamos a premiar los dos primeros.
0: Los dos primeros.
2: Acaba de llegar otro, vamos a ver.
0: Suelta para ver.
8: Yo escucho Olympic Estéreo. No estoy allá, pero...
0: El viaje.
8: Le mando un videito aquí que estoy pendiente de ustedes de la programación. Me gusta el Rey de Rocha, pero me lo voy a perder.
0: A eso.
8: Y de noviembre se siente que viene diciembre.
0: Septiembre, hijo de Dios. Sí. Septiembre, ay, de septiembre.
2: Bacano. Qué bacano.
0: Bueno,
2: nos han mandado varios.
0: Vamos.
2: Aquí estoy, ¿cuánto te vas a demorar?
9: 5 segundos.
2: Ahí la pantalla.
0: ¿Cuánto huele de radio? La pantalla de radio.
2: Mándame la pantalla de la que está en Ronda Real.
0: El video. Es que tienen que grabar en la pantalla, ya sea en Ronda Real o acá en la Crisanto Luque.
2: Dale.
0: Del video
2: unos
0: de 10
2: minuticos para que lleguen.
0: Oh, ok, listo.
2: Unos 10 minuticos para que lleguen hasta allá. Grave suena con la fresca, tranquilos.
0: Relajado.
2: Es más, vamos a hacer una cosa. ¿Vale? Para que no digan que, ay, que esto es de Olímpico, ahora ponen a correr a uno, ¿qué tal? Los tres primeros videos que lleguen. No los dos, los tres.
0: Los tres.
2: Vamos a premiar los tres, pero hagan una vaina chévere.
0: Vaina bacana, una
2: sí,
0: vaina.
2: Porque eso lo vamos a montar.
0: Porque también vamos a premiar eso ya, la manera como lo están haciendo, ¿vale? Claro, bien. Que sí. Bonito, eso lo vamos a montar en las redes.
4: Oiga, patrona, ¿escoge los ganadores ahora o Nintendo?
2: No, ahorita en Nintendo. Vamos a hacer un video para que quede evidencia que eso lo hacemos al azar. Porque exacto, después decía, ay,
0: cállense. Exacto.
2: Efectivamente. Ahí está la pantalla.
0: Sí.
2: Amigo, se llama Luis. Se llama Luis Álvarez. Lucho, mándame nombre completo, teléfono y el barrio donde vives.
4: Luis Álvarez.
3: Está.
4: Luis Álvarez.
0: Esto está bueno, ahí.
3: Señor.
2: Y aquí tenemos a otro.
0: ¿Quién?
2: Video.
10: Yo escucho Olímpica Estéreo, güey, de todo. Desde septiembre se siente que viene diciembre. No, yo estoy aquí escuchando pegaditos picó. Olímpica Estéreo, pero no, de Ronda Real. Lo tengo aquí a la vuelta, pero la vuelta dura como media hora, mi hermano. Estoy por acá y es lejos. ¡Ay, madre!
2: De todas maneras, por sí o por no, cuando pases por ahí, hazte el videíto.
0: Epa, ahí está.
2: Claro.
4: Uno nunca sabe.
0: Epa, la cabina bacana. Eso es una locura ese WhatsApp ahora,
2: sí, qué buen tema.
0: Sí. Si quieres te lo pongo. Bueno, vamos a hacer algo, muchachos. Vamos a hacer algo. Voy a colocarte una canción y ya venimos para darle la otra información a
2: tenemos
0: todos.
2: Tenemos una noticia excelente para todos los oyentes de Olímpica, así que no se muevan.
0: Voy a colocar esta canción que me acaba de pedir Laurita y ya venimos para darles información a todos los oyentes. Es más, vamos a pedirle a toda la gente que está a través del TikTok, Laurita, que suban TikTok, dale tap tap para que se enteren de esta noticia importante que le tenemos después de esta canción. Después no digan no la avisamos, te voy a complacer, Laurita.
2: Palo palito,
0: compa. Palo de palo, yo.

0: muchachos. 9 de la mañana, 33 minutos en Olímpica Estéreo, 9:33. ¿El qué? ¿Con qué? Bueno, señores, les tengo noticias. Presten mucha atención porque llegó a Cartagena el Sopa y Seco Roa y Olímpica Estéreo.
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0: 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Escuche esto, muchachos.
3: Bacanísimo.
4: Más bacán.
0: Bueno, póngale sirena, mi compadre, póngale sirena.

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0: Bueno, muchachos, hay noticias importantes para todos los oyentes de Olímpica. Porque el domingo, vamos a hablar de lo que vamos a tener el domingo acá, Laurita Vanessa, por favor.
2: Nada más y nada menos que nuestro gran simulacro.
0: Bueno.
2: Simulacro de fin de año en Olímpica Estéreo este domingo. Y me encanta saber que vamos a estar con todos los olimpiquistas súper conectados. Nos encanta.
0: Sí, señor.
2: Una campaña nacional, todo el país, todas las olímpicas de Colombia. Vamos a unirnos en torno a este gran simulacro de fin de año, donde además de agradecer a Dios por todo lo que ha sido el 2026, vamos a disfrutar, vamos a tener regalos, vamos a tener premios, sorpresas, la vamos a pasar buenísimo.
0: Como si fuera 31 de diciembre.
2: Como si fuera 31 de diciembre.
0: Claro. Vea, y ¿sabe qué es lo mejor de todo? Normalmente, un domingo, o sea, semana normal, pero cuando usted, vea, escucha esta clase de canciones, un domingo, en un simulacro que vamos a realizar aquí, vea, su día va a ser bendecido. Ese día va a ser bonito, hermoso, bello, recordar todas estas canciones. Y bueno, como le he dicho a Laurita, y como si fuera 31 de diciembre, vamos a tener ese gran simulacro con muchos premios desde muy temprano aquí en Olímpica Estéreo. Así que pilas entonces, porque vamos a recibir, o vamos a hacer como si estuviéramos recibiendo ya el año nuevo, ¿ah?
2: Correcto.
0: Como si el domingo fuera 31 de diciembre. Así que queremos que todos nos acompañen desde muy temprano. Vamos a tener transmisión en vivo a través de las redes sociales de Olímpica. Vamos a, mejor dicho, nota de voz, como si usted estuviera mandándole saludos a su familiar que está lejos. Los que están lejos también pueden mandarnos nota de voz a felicitar y a saludar a sus seres queridos acá en Colombia. Mejor dicho, este simulacro va a estar genial. Genial, vea que se lo estamos diciendo. Mira. Bueno, ya saben entonces, a partir de las 8 de la mañana este domingo, gran simulacro de fin de año con Olímpica Estéreo.

0: veía a todo el mundo montado en la película.
1: Sí, claro, total.
0: Todo el mundo montado en la película.
2: Como ya nos tienen acostumbrados nuestros oyentes.
1: Sí, claro.
0: Porque ese día, además, vamos a dar premios.
1: Sí, claro, que es lo importante, vamos a tener premios
0: para todos. Todos estos días hemos dado premios, los quiero montaditos en la película desde temprano.
1: Ojo, el domingo. Domingo, 8 de la mañana, arrancamos este simulacro de fin de año aquí en Olímpica Estéreo. Vamos a estar todo el equipo de Olímpica Estéreo durante todo el día. O sea, aquí vamos a desayunar, aquí vamos a almorzar, aquí vamos a comer. Ya el señor director está gestionando un ¿cómo se llama eso? El hidratante. El hidratante para ese día. Así que ya estamos listos, mi hermano. Ese cargamento va a estar así que ya lo saben, después no digan que no la avisamos. 9:39 en Olímpica Estéreo, muchachos. Se metieron, ya llegaron, ya llegó.
0: Otro video.
1: ¿Sí? ¿Lo pongo por allá sola?
0: ¿Me pongo médico?
3: Ya escucho Olímpica Estéreo que pone de todo y que siempre la poneta de Pey de Rocha.
1: Ajá.
3: De Pey de Rocha, aquí por la por TCC, Sevi Plaza.
1: Ok.
0: Ajá, ¿y la pantalla dónde está?
1: ¿La pantalla dónde está?
4: La frente.
1: Buenos días. Dios me lo bendiga.
3: Yo escucho Olímpica Estéreo que me pone de todo y me siempre la poneta de Pey de Rocha.
1: Ajá.
3: Mi nombre es David Plaza.
0: La pantalla está atrás, pero no se ve el video de Olímpica, porque tienes que esperar que saques la partecita de Olímpica y grabas, mi amor. Mándalo bien bacano, ahí bien chévere. Te tengo fe, dale.
1: Tengo fe. Bueno, señoras y señores, ha llegado el maestro, todo porque hoy es viernes. Viene siempre regalándole conocimiento a toda esa gente que está.
0: Urgida.
1: Ahí está. Lo que pasa es que ya está trabajando con el Conrex, ya lo dijo de hace rato. En estos momentos tenemos como todos los días el correo donde la gente se comunica. Diariamente lo cambiamos porque es mucha gente que llega y pum, bloquean el correo. ¿El correo cuál es para el día de hoy?
0: www.buenosensei.com.
1: ¿Cómo? ¿Cómo lo hay?
2: No puede ser.
0: www.buenosensei.com.
1: Oye, tú estás como septiembre, tú no me dices rapidito.
0: Ah, pilla, digo, septiembre, tú no me dices. El tiempo pasa volando, no hay que estar gastando tanto tiempo con esos correos largos.
1: Sí. Creo que...
0: www.buenosensei.com.
1: Ahí está. Mierda, ya llegó.
0: Llegó un correo enseguida. Oye, pero mejor dicho, tu gente está activa.
1: ¡Opa!
0: Te dice, ¡oh!
2: ¿Cuánto pensás? Espera, están llegando más.
1: Sí, están llegando, querido.
2: ¿Qué poco? Mira qué poco. Mira si satura. Mira.
1: Ciérralo. Ahorita ponle pause. Se saturó, ya.
0: Es bueno de poner correos cortos.
1: Sí, eso es lo bueno, sí.
0: www.buenosensei.com.
1: Bueno, ¿qué es lo que dicen, por favor, dentro de las personas que han mandado su correo?
0: Ay, tan bonito.
1: ¿Quién?
2: A verlo,
0: Mira, ahí está. Qué hermoso.
2: Hace juego con el arbolito.
0: Qué hermoso, está masticando el agua, tan bonito.
1: Mire tú.
5: Anda. Muchas gracias a usted, señor Nando, y a su vasta audiencia por la oportunidad para atender mis pacientes.
0: Ay, señor gracias. Nando, o sea que Nando está aquí solo.
1: Muchas gracias, la primera vez. Y me siento afortunado.
0: En la pared. ¿Qué te lea el correo, Nando? Que te lo lea
1: Oye, me acabas de decir por primera vez. Señor Nando, me alegra.
5: Y de parte del sensei, que no es lo mismo.
1: Y de parte del sensei.
0: Yo le voy a agradecer a Gabriel Fernando García, que nos está viendo por TikTok.
1: Sí.
0: Que no me trate mal a los animales.
5: Por favor.
1: ¿Por qué? ¿Qué dice?
2: Que por favor.
0: Que me acaba de decir que parece un perrito pug. Los perros pug son muy hermosos.
1: Ey.
0: Que no ha tenido siquiera la delicadeza de agradecerme, porque yo todos los días le reviso su correo y se lo leo.
1: Oye, ven acá. Y que los perritos los puso muy, muy, muy curiositos. Y este,
0: hermosos, son hermosos. Oh, ¿cómo vas a decir que el sensei parece un pug? Ya quisiera él. Parecerse a
1: bueno, ya.
0: A mi gorda, hermosa. Bueno. Dice el correo. Sensei. Ando con un dolor y parece que son cálculos.
1: ¡Mierda!
0: Ayer boté dos.
2: Vengo de la hora.
0: Y los cogieron los pandilleros para pelear.
1: No.
0: Ay, perdón, estaba haciendo la corrección aquí. Jóvenes en riesgo.
1: Sí.
0: Los dos. Pero los otros no los he podido expulsar.
1: Erta.
0: ¿Qué debo hacer?
5: Le tengo la fórmula.
0: ¿La qué?
5: La fórmula.
0: ¿La qué?
5: La fórmula.
0: ¿La qué?
5: Hombre, la receta.
1: Búscalo.
5: Ese muchacho que busque el limón criollo.
1: Ese muchacho que yo quiero.
5: ¿No? Limón criollo y agua de coco. Los licue con tu y concha. Cuele y se
0: ¡ay, una limonada de coco! ¡Qué rico! Espera.
1: Lo que van a licuar es...
5: los limones.
1: Ah, limones con tu y concha.
5: Limones con tu y concha.
0: ¡Ay, una limonada de coco! Y el agua rico. De coco.
5: Lo licua y se lo toma. Después que lo cuele, se lo toma.
1: Ah, ok.
4: No es cuele.
5: Cuele como sea, como lo
4: cuele. Es colado.
5: Bueno, colado como sea.
1: Profe.
4: El profe está barro, compa.
0: Pero ay, qué rico. Una limonadita de coco.
1: Eso qué permite de 66.
5: Que pulse la piedra que tiene ahí.
4: ¿La qué?
5: Que pulse la piedra que tiene en los riñones que tiene el muchacho. Lo hace que bote las piedras.
1: Sí.
6: Pero ven acá. Yo digo que si fuera así, nadie tuviera cálculos.
0: Ajá, porque todo el mundo toma limonada.
6: Todo el mundo toma limonada.
5: Tú tomas.
0: Claro,
5: tú tomas.
0: Limona, sí. Claro.
1: Pero acá, que la limonada de coco no se hace con el agua de coco.
4: Claro que sí.
1: No, señor, se hace con el coco.
0: Pero la misma vaina.
1: No, señor.
6: ¿Y con qué la revuelven con el agua de coco?
1: No, señor. Déjeme venir con vaina que eso no se hace con el agua de coco.
4: Usted en el curso de cocina no le...
1: Papi, no lo hacen. Muéstrame dónde hacen la limonada de coco con el agua de coco.
4: En los hoteles caros.
1: ¿En qué hotel?
4: En los hoteles caros.
1: ¿Cómo que va a hacer hoteles caros ni que nada? Si la receta no es así.
0: ¿Cómo se hace una limonada de coco?
1: Una limonada de coco con el coco.
5: El agua de coco. El
1: ¿qué?
5: El agua del coco la va a hacer en la licuadora y echar los limones y licue.
4: Y también echar
0: pedito de coco. Estamos hablando de la limonada de coco.
5: Por eso, el agua de coco la echa en la licuadora y le echa los limones y licue y se toma eso.
1: Ya. No vamos a hablar de limonada de coco, vamos a hablar del remedio que en realidad sirve.
0: Él está dando un remedio de la limonada de coco rica, ¿qué?
1: Bueno, de todas maneras, bueno,
0: ya había escuchado. Tenemos limonada cerezada, limonada natural.
1: Bueno, pero lo bueno.
0: De coco, una limonada de coco para que se me salgan las piedras de los riñones.
1: Bueno, pero
4: ¿sabes qué? Es que había... usted bebe bagazo, compa.
1: ¿Bagazo? ¿Cuál bagazo?
4: Claro.
0: Y al bagazo, pococazo.
1: Sí.
6: Ya había escuchado, ¿sabes?
1: ¿Y a lo
6: que?
1: Otro.
6: Para los cálculos, ¿saben qué dicen? Que... y usted me va a decir, señor Sensei, si estoy en lo cierto, el agua al piste.
1: No le vayas a cambiar la receta.
6: No, pero dicen que eso es efectivo.
1: No.
5: Hay mucho remedio, pero el original que estoy diciendo aquí.
1: Exacto. No me le cambie la receta.
6: Hay una que la hacen con barba de maíz.
5: Hay otro con piedra también de la.
0: Ay, tan bonito. Yo me imagino una mazorca así con barba tan bonito.
1: Bueno, señores, a esta hora, por favor, ha hablado el maestro, el oráculo, el sensei. Buenos días.
7: Buenos días, yo escucho Olímpica Estéreo desde la boquilla.
1: Eso, cuéntanos, ha hablado el maestro.
7: Papaya, gracias, Sensei, por esa receta. No sabía ni qué tomaba hoy en la playa.
1: ¡Cierta! ¿Viste? Va a tomar en la playa limonada de coco.
6: La gente no respeta.
0: ¿Cómo debe ser? ¿Cómo debe ser?
1: ¡Vas allá, gente, por favor!
0: Sentí que cosita de nariz como un tobogán.
5: ¡Ey, barro, barro!
4: ¿Quién está curico?
1: ¡Ey! ¿Dónde se quedó la amiga trancada?
0: ¡Epa! Oye, hay gente salada la que tiene posibilidades de quedarse atrapada en un tobogán y esa mierda.
1: Y ella.
0: Verdaderamente.
1: Buenos días.
8: Buenos días, hermanos de Olímpica.
1: Buenos días.
8: Yo escucho Olímpica Estéreo porque me pone de todo.
1: Gracias,
8: mire,
1: hermana.
8: Para expulsar los cálculos en la vesícula y en los riñones se vuelven polvo porque los de los riñones no se pueden expulsar. Hay un remedio muy bueno.
1: ¿Cuál?
8: Se llama chancapiedra y el otro es diente de león. Esos dos los toma juntos. Chancapiedra es uno y diente de león es otro.
1: ¿Cuánto?
8: Los compra todos dos y se los va a tomar todos
1: dientes,
8: los días.
1: ¿Cuántos dientes?
8: No sé si es en gota o es en cucharadita, pero eso es, mejor dicho, es maravilloso. Es maravilloso, es milagroso.
5: No, todo el mundo está andan a coger un diente de león.
0: Que también está grabando. ¿Cuántos dientes de león?
1: Oye, Sensei, y ella no tiene una base fundamental porque ya dije, no sé cuántas cucharas. Si usted sabe, tiene que dar la receta completa.
5: Así es.
1: Buenos días. ¿Ha hablado el maestro?
7: Lo que dijo el maestro es verdad. Lo que pasa es que esa gente, esa señora.
1: Ajá.
7: Eso es químico. Esto es natural.
1: Sí, pero bájale el
0: volumen, amor.
1: Oye, verdad, bájale el radio, mano, para escucharte bien. Lo que dijo esa señora
7: es natural. Lo que dijo la señora es químico.
1: Ok.
7: Químico. Pero esto es natural. Lo que dice el sensei es verdad.
1: Bueno, más oyente por allá, Laurita, por favor. Esto está bueno, ¿ah? Sensei lo veo como calmado hoy. ¿Qué pasó, Laura?
9: Es que ahí están diciendo un poco de verdades.
0: Hernando, ¿y que hasta dónde te lavas la cara?
1: Hasta donde me encanta. ¡Defenden! Ay, no, pero que yo voy en el mismo viaje, compa. Yo voy cabeza y cara, compa.
3: Ey, ven acá ustedes. Yo dejo hacer una cartera, la dejo tirar por ir a hacerme mi video para ganarme las dos boletas de y no me han dicho nada.
4: ¿Cómo se abre en Bali? Busca el video para ver.
3: Entonces ya me parece y siempre me van a.
1: Pero ven acá, pero.
0: Sí, o sea.
3: Mucho Olímpica Estéreo que me pone de todo y me resuelve la boleta del Rey del Rocha.
0: ¿Cómo se llama en Bali? Él se llama David Plaza.
1: Ven acá, papi, pero tú un día sé que cogiste chance y no te lo ganaste porque no fuiste a reclamar así.
0: David Plaza, anótalo ahí.
4: ¿Y el número me lo da?
0: El número es 304.
1: Ajá. Ajá.
0: 5755.
1: Ajá.
0: 89.
4: Listo, yo David, pendiente a WhatsApp, que ahí te van tus entradas.
0: Ahí te acá le está escribiendo la pasajera en el TikTok y que se vuelve infeliz que me debo botar a mí.
10: Para más bacano.
1: Ahí está, búscalo.

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0: esa buena canción se llama La Faltona. Ya son las 10 de la mañana, 16 minutos. 10:16 en Olympic Estéreo. Y aquí estamos, acompañándoles en los casos de la señorita Laura. 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
0: Mi querido y estimado sensei, ¿cómo vamos?
2: Muy bien, gracias a Dios.
0: Muy simpático usted con esa camisa que lleva el día de hoy. Se estampado así todo tropical. Muy bien, excelente pinta, sensei. Ponga la atención al caso de hoy porque la cosa está compleja, sensei. Haga el cargo, usted tiene una mujercita, usted vive con ella, no tienen hijos, pero usted quiere tener un hijo. Usted le dice, mi amor, yo quiero que tengamos una familia, yo quiero tener hijos. Y ella dice, claro que sí, mi amor, vamos a intentarlo. Y lo intentan, y lo intentan, y lo intentan, y nada, sensei. Nada que la cosa cuaje, nada que la cosa cae. Y tú te pones a indagar, y chupir, ¿por qué? ¿Qué será lo que pasa? Tal. Y te das cuenta, sensei, que la muchacha se está cuidando y no te había dicho nada. No te había dicho nada, sensei. Y el muchacho me dice, señorita Laura, yo no sé ni qué pensar. O sea, me está viendo que estoy preocupado, que porque la cosa no se da, que porque la cosa no funciona. Y no me dice nada, me guarda ese secreto. En ese caso, ¿qué pasa, sensei? ¿Qué pensaría usted?
2: A mí no me quiere. No, yo la dejo enseguida.
0: ¿Qué tiene que ver eso?
2: No, mamá, porque si yo quiero tener un hijo, ¿cómo se me va a cuidar escondida? Esa mujer no me quiere.
0: Ayúdame, pero sus razones tendrá. Sus razones tendrá.
2: Yo estoy diciendo, quiero tener un hijo con usted y ella no me dice nada y se está cuidando. Ey, mamá, esa mujer no me quiere.
0: De pronto ella considera que no es el momento, ella considera que no es el tiempo.
2: Ella debe decirme, papi, mi amor, o como sea, amor, mira, yo creo que no estamos preparados para tener un bebé. Ya yo entiendo. Si yo estoy haciendo la vuelta y ese también.
0: Lo que pasa es que de pronto el man está ilusionado y emocionado, ya va a querer quitarle.
2: Tiene que andar con otro escondido.
0: Pero que tiene que ver, ya vas a empezar. Ya vas a empezar. Porque siempre tienen que decir.
2: Pero no va a quedar un hijo con su marido.
0: Pero ¿y por qué tienen que decir que tiene otro? O sea, no puedes pensar que de pronto ella no ve que económicamente están bien para mantener un hijo o algo.
2: Tener hijo conmigo, con otro sí, vas a tener con otro.
0: Ah, pero qué vaina. Porque tienes que pensar en otro. Porque siempre tienes que pensar en otro.
2: Conmigo, yo no lo quiero enseñar. Pruebo que sale preñada del otro. No, más, si yo soy su marido, vamos a tener un pelado y va a salir que no, cuidándose.
0: Por algo será que ella no quiere embarazarse del tipo. Bueno, respeta. Buenos días.
4: Buenos días, Cultura Imperatriz me pone de todo y me resuelve.
0: ¿Usted qué opina, amigo?
4: Estoy con el medio. Esa mujer no lo quiere y ya está mentirosa. Porque usted misma lo dijo. Ella le propuso y ella le dijo sí, papi, sí, y después se le está cuidando a escondida. Esa mujer lo que es una embaucadora de esa mujer.
2: Hay que dejarla.
0: Embaucadora no. Yo lo que creo es que ella todavía no está completamente convencida si el tipo puede
2: entonces,
0: ser papá.
2: ¿Para qué cogió marido? ¿Para qué cogió marido?
0: No, pero eso tiene nada que ver, porque ella lo está conociendo o alguna vaina hizo el tipo que ella esté en esa.
2: No, trova.
0: Porque cuando la mujer está enamorada, ella va para adelante. Si se tiene que embarazar de tres pelados, los tiene. Algo en el canto de la cahuilla no es el nudo. Bueno, pues.
5: Es como el disco ese que se acabó ahora mismo que pusieron en Olímpica Estéreo, que dice, Esa es una fantona, es una fantona, esa es la fantona, hombre.
0: No, yo necesito tener una conversación con esa muchacha para que ella me diga qué es lo que pasa. Porque eso no es así como hace. O sea, uno no es loco para decir que uno se va a cuidar escondido. Algo hay ahí. Algo hay ahí.
6: Buenos días, ¿cómo están? Yo escucho Olímpica Estéreo porque me pone todo. Ahorita, niña bonita, buenos días.
0: Buen día.
6: Oye, la verdad es que ese es un tema que se toma entre los dos. Si ella no quería tener hijos, dígale al hombre y permítale que tenga su pelado por fuera de la casa y punto.
2: Claro.
6: Dios los bendiga.
2: Amén, igual.
0: Y es que va.
2: Yo no quiero tener un pelado contigo, pero lo hacen todo, lo tengan en la casa.
0: ¿Cómo? ¿Cómo?
2: Si no quieres tener un hijo conmigo,
0: hombre. Vaya, loco.

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0: buena canción, se llama La Solterita 3000. Ya son las 10 de la mañana, 33 minutos. 10, 33 minutos en Olímpica, en serio. 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Ahí les dejo el dato, ¿ah? Seguimos hablando, Sensei. Si usted tiene una mujer y usted quiere tener un hijo con esa mujer, que están intenta y esa mujer nada que sale embarazada, pero usted se pone a indagar y descubre que ella se está cuidando a escondidas. ¿Usted qué piensa de eso?
1: Esa mujer no me quiere. Ella no me quiere, pero si está viviendo conmigo, debe creerme. Pero si yo quiero tener un hijo con ella y se está cuidando, mamá, no me quiere. Ella está pendiente a otro man.
0: Pero porque tienes que enseguida pensar que es otro man. ¿Por qué no puedes pensar que de pronto ya en el momento no quiere tener hijos? No, de pronto en el momento no quiere tener hijos.
1: Más papi, ven acá, siéntate aquí. Yo creo que no estamos preparados para tener un hijo todavía. Vamos a comprar esto, o después que tengamos esto, podemos tener el bebé. Pero hoy se me va a cuidar escondido, hombre. Yo la dejo, se está cuidando escondido esa mujer cachona, traicionera.
0: A lo mejor irrespete.
1: Por favor.
2: Yo me estoy rando ahora, te estoy champando en la empresa, pero tengo la pantalla en el teléfono y yo escucho un pico.
3: Yo escucho Olímpica Estéreo porque me pone de todo, desde Turbaco, Bolívar, Abasto, La Reina, saludando a todos mis compañeritos, a Hugo, a Lucho, a Lisaí, a La Gordi, a Rosa. Bueno, Laurita, hoy sí estoy con el medio por la parte de que la señora tiene que decir la verdad. Claro. Si ella no quiere tener hijos, tiene que decir, papi, mira, yo no quiero tener hijos. Yo no nací para tener hijos, no sé, o a menos de que él la tenga... No sé si es mucha consideración que le tiene ella a él que no le quiere decir la verdad, o él la tendrá cogida por el tema de que si no tiene hijos la deja, o sea, ahí sí el caso está complejo, ¿verdad, Laurita?
0: Yo digo que hay algo ahí en el canto de la cucha. Hay una razón por la que ella no ha dicho nada.
1: Bueno, eso tiene que
0: decir. Eso es lo que tenemos que averiguar. Eso es lo que tenemos que averiguar, porque es que tampoco tú la puedes juzgar mal. Tú no sabes. De pronto el tipo no es responsable. De pronto ya se está dando cuenta que el tipo no es responsable para tener un hijo.
1: ¿Para qué carajo vive con un man irresponsable? Si ya vive con el man, porque le gusta el man. Si no, está que mamándose la comida en cachete. No, señor.
0: ¿Cómo va a ser?
4: Hola, ¿qué tal, amigos? Yo escucho Olímpica Estéreo porque me pone de todo. Oye, señorita Laura, estoy totalmente de acuerdo con el Sensei.
0: ¿Cómo va a ser?
4: El Sensei tiene toda la razón. Esa mujer no quiere a uno, no lo quiere.
0: Bendito sea Dios, ustedes. Más opiniones.
2: Oye, Laura, no me parece que normalmente la vieja esté cuidándose de la visa mala y alguien que tiene otros planes, que por ahora no va a tener hijos, que le dé el tiempo. Pero porque eso lo tiene que estar ocultando. O sea, no me parece. No estoy contigo. El hecho que ella quiera cuidarse no quiere decir que no le digan más que quiere tener sus hijos. Porque lo que en la casa no lo encuentro, en la calle lo levanta.
1: Claro, está viendo, está viendo. Vale mía, yo te recomiendo, mi hermano, si la mujer en la casa no te da el pelado, búsquelo por la

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1: Las 10:42.
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3: Bueno, mi querido y estimado sensei, seguimos escuchando opiniones sobre nuestro caso de hoy. Un hombre que está enojado porque él quiere tener un hijo con su mujer y resulta que estaban intentando

0: Intenta y no habían podido, y resulta que era que ella se estaba cuidando a escondidas. Me dice, no sé qué pensar, señorita Laura, ¿usted qué opina? Yo quiero preguntarle al mello, ¿usted qué opina?
1: Esa mujer no quiere a ese man, ella no lo quiere, porque el man está viendo con ella y quiere tener un...
0: No es de quererse, ella sus razones tendrá para no quererse dejar embarazar de él.
1: No sepa qué carajo viene con un man si no quiere tener.
0: Pero porque te tienes que enojar, no, qué necesidad.
1: Una mujer se compromete con un man porque quiere organizar un hogar.
0: Pero no necesariamente, no, porque todas las mujeres no quieren ser mamá,
1: Se habla de claro, man, si no lo busco en la calle.
0: ¿Pero por qué? Claro, pero porque no, siempre tienes que decir eso.
1: Sí, pero si ya no me queda un hijo, yo lo busco en la calle.
2: Mellito, la tuya lo que quiere es escaparse con el otro. ¿Sí me entiendes? Está esperando un momento para escaparse con el otro. Y si sale preñar, ríete. ¿Ah? Esperando para que el otro se descuide y llevarse hasta la plata. Pues ya no puede salir preñar. Ya boba.
0: ¡Anda! Ustedes sí son tramadores, exagerados, chouseros. Después dicen que somos nosotras.
2: Yo escucho Olímpica Estéreo porque me pone de todo. Estoy con el medio. Bueno,
0: mejor dicho, pues.
2: Lo busco y lo hago en la calle para que respete. A ver, porque lo hago en la calle y si va a querer que lo haga. Para.
0: Debe ser tremendo partidazo donde ella no le quiere parir un hijo. Si fuera un tipazo, como hace rato hubiera quedado preñada.
3: Sí, señor. El medio tiene toda su razón.
0: ¿Qué razón va a tener Mello ni qué razón va a tener?
4: Mello, en esta no te voy a dar la razón. Precisamente acabo de dejar una clienta donde me dice que ella también hizo lo mismo. Pero se estaba cuidando, era porque el muchacho o el esposo era un mal esposo.
0: Claro.
4: Controlador y un poco de cosas.
0: Por eso es que yo le digo, una mujer que está viendo que el tipo con el que está no funciona, que va a estar pariéndole pelado. Dime tú. Nada. Grandotote, caramba.
5: Yo escucho Olímpica Estéreo porque me pone de todo. Señorita Laura, sus motivos tendrán.
0: Claro.
5: Y cómo es que ella está insegura de pronto de la pareja con la que quiere formar ese vínculo de tener un hogar. Algo también hay ahí escondido, que ella no se siente segura de tenerle un hijo a ese hombre, no se siente bien. Algo hay ahí, porque nosotras las mujeres sabemos, algunas, a quién sí le podemos dar hijo y a quienes no. Porque hay hombres que merecen ser padres y otros que no merecen ser padres.
6: ¡Se metió!
7: ¡Ya cogieron caída!

0: esa buena canción se llama Perdóname. Ya son las 11:32, 11:32 en Olímpica, en serio. Mi querido y estimado sensei, seguimos escuchando las opiniones de los olimpiquistas, no sin antes recordarles que mañana es el gran día. Rey de Rocha va a estar con todos los olimpiquistas en la Plaza de Toros. Mañana sábado. Y tenía rato que no veíamos un evento de champeta un sábado. Generalmente eran los domingos. Correctamente. Ahora es el sábado. 40 años de historia del Rey de Rocha y obviamente tenía que ser con Olympic Stereo. A todos los ganadores de boletas ya se les ha ido enviando sus códigos porque son a través de unos códigos QR. Me encanta cómo está la tecnología también ayudando a que sea mucho más fácil. Hemos entregado ya boletas, vamos a seguir entregando boletas y si ustedes quieren participar por las suyas, escriban la palabra Rey de Rocha y en el WhatsApp de Olímpica, que los vamos a escribir para que sigan participando y ganando, ¿ok? Y no olviden que el domingo, Mello, tenemos simulacro de fin de año con Olímpica Estéreo. Nos vamos con todos los juguetes porque vamos a hacer como si estuviéramos ya en el 31 de diciembre. Bueno, pero esto ya va a ser el día domingo. A partir de las 8 de la mañana y durante todo el día vamos a tener simulacro y no solamente aquí en la ciudad de Cartagena, vamos a tener simulacro en todo el país. Todo el sistema olímpica de Colombia se va a unir en ese gran simulacro de fin de año para que empecemos a recibir los breaks el fin de año con todos los juguetes. Las personas
1: que están fuera del país también pueden mandar feliz año nuevo a su familia.
0: Exacto. Para la gente que está fuera debe ser muy emocionante, sí, esto, Mello.
1: Como yo pienso Cassiani, que vive en Miami. Es San Andrés, vive en Miami. Me dice, mi hermano, estoy listo para mandarle saludos a mi familia. Así que la buena para usted.
0: Bueno, claro que sí. Que se conecte con nosotros a partir de las 8 de la mañana el domingo. Y quiero a todos los olimpiquistas también en sintonía y montados en su película. Como siempre, ustedes nos tienen acostumbrados a que ustedes siempre, nosotros decimos una cosa y ustedes copian, me encanta eso. Así que pónganse pila, nos escuchamos entonces el domingo. Pronto seguimos escuchando sus opiniones sobre nuestro caso de hoy, sensei. Usted quiere que embarazar a su mujer, porque usted quiere tener un hijo y usted está intenta y nada. Y vamos a ver que se da cuenta que ella se está cuidando a escondidas. ¿Usted qué piensa? Ese es el caso de hoy en los casos de la señorita Laura.
1: Ella no me quiere, pues si yo soy su marido, mami, yo quiero un bebé.
0: Algo hay en el canto de la cagulla, porque cuando la mujer está embarazada, cuando la mujer está enamorada, ella no tiene que ver para embarazarse.
1: Entonces, ¿para qué carajo vive conmigo?
0: Me parece que el tipo no está preparado para
1: tener. No. Entonces ella me está calleteando la comida.
0: Tipo irresponsable o lo que sea. ¿Qué tiene que ver? ¿Qué tiene que ver eso?
1: Por favor, si no quiere un hijo conmigo, entonces va a quedar la vida conmigo. No, madre, no, mami. Vete para tu casa y voy para mi casa, no, señor.
0: Buenos días.
2: Muy buenos días, Laura, Mellito.
0: Hola, amor.
2: Cuéntame, yo te voy a decir una cosa, Mellito. Esa mujer, yo la voy dejando de una.
1: Total.
2: Papá, esa no quiere ni a la madre, ahora va a quererte a ti.
0: Oye, qué barbaridad.
2: Oye, Laurita, ven a darte una cosa aquí, la verdad. Tú sabes que hay mujeres ahora que dicen, yo voy a buscar un buen hombre para el padrastro de mi hijo. ¿Y por qué no lo busco antes?
0: Claro que sí. Es que precisamente por eso, hay mujeres que cuidan mucho a quién le van a dar los pelados, de quién van a salir embarazadas. Otras quizás no, pero esta sí está cuidando eso. Esta sí está respetando eso. Sus razones tendrá.
3: Yo escucho Olímpica porque me pone de todo. Totalmente de acuerdo con el gran sensei.
0: ¿Cuál Laurita? ¿Sensei? ¿Qué?
3: Algo está ocultando la muchacha.
1: Por favor.
3: Y el hombre que le va a rebolar el viaje y que busque de, como el paraguas que se abra de ahí.
1: Así es.
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1: Las 11:50.
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1: En Olímpica Estéreo son la 1:56.
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3: Arrancamos. Suéltalo por allá en el lado. Suéltalo por allá. Suéltalo por allá. ¿Qué dice? A ver, ¿qué dice?
4: ¡Uy! ¡Ya está aquí!
5: Muchachos, atiendan el tutorial y tomen nota.
6: ¡Directamente desde la base!

0: Vamos cuadrando todo, estamos en vivo.
1: Quieren ver derrotado.
0: Ajá.
1: Pero eso no se va a poder. Siempre.
0: Si me dice algo, conectamos por acá mientras tanto. Exacto, vamos a hacerlo por acá, mi Nacho. No te preocupes.

0: mucho. 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
1: Vamos por acá mientras tanto que cuadramos sonido ya, mi hermano mío.

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0: Me siento como en un volumen.
1: Oye, Catarina comienza los peluques con el Imperio y Olímpica Estéreo. Así que yo diría que se pongan cómodos. Cristian Baza, el Guagua y Nando Díez.
0: Ahí está.

muchachos, vamos a hacer algo. Esto arrancó bastante fuerte, pero vamos a hacer la primera pausa de la tarde, ¿le parece? Cortitica, estábamos terminando de cuadrar todo ahí. Ya estamos listos, preparados. Tenemos artistas en vivo hoy también aquí en Olympic Stereo. Todo está bueno. Así que vamos a la pausa cortica y ya regresamos con más aquí en Olympic Stereo.

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1: Olímpica, 2:45 p.m.
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0: artista en vivo en Olímpica. Poquitico, Javier Ortiz. Escucha el tema, qué bueno, dice.
1: Franco Iriarte.
0: Ay, flaquera. Vamos a ver si la dientita con todo. Joder. A ver qué dice, Jota.

0: son los momentos que Dios puede brindar.
1: Candelazo, candelazo, JL. Ahora viene rompiendo la calle.
2: Estamos Cartagena.
0: Luigi, Luigi.
2: Oye, se prepara Cartagena, toda Cartagena, para este 7 de septiembre, lunes 7 de septiembre, en Mayeti con mis artistas invitados. ¡JL! ¡Vamos allá!
3: Lo sabes, todo el mundo activo para cumpleaños de Wiwi. Eso va a estar, que esté bueno.
1: ¡Con sancocho gordo!
4: ¡Uy, cómo suena!

0: una canción muy bonita, muy bacana, la cual ya se encuentra disponible en la versión y presentación que más guste para toda la audiencia. Audio animado y audio original, también video oficial directamente del canal de YouTube de JL.
1: Oiga bien.
0: Así que los invitamos a todos a seguir escuchando esta excelente canción que hicimos con mucho amor y mucho cariño para todos ustedes.
1: ¿Se llama cómo, JL?
0: La vida es un viaje.
1: Totalmente.
2: Para ustedes con mucho cariño.

0: que sea serio.
1: Muchas gracias, JL. Muchas gracias.
2: A usted por la invitación, mi hermano. Gracias, Nando.
3: Y hermano.
2: El grupo de Olímpica Estéreo.
3: Siempre el apoyo por ciento, yo. Eso. Siga así, mi hermano, que hay grandes cosas para su vida. Créalo en el nombre.

0: Mi gente de Santa Rosa, oye, Santa Rosa está de fiesta. Dios bendiga a mi pueblo y lo cuide y lo proteja. Santa Rosa de fiesta, ay, ay, ay. ¡Pareando y feo!
1: ¡Esta!

0: mi tía, para el pueblo.
1: Uy, zona. Huele a taqueo. Huele a taqueo.
0: Oye, el lunes ya lo saben, cumpleaños del Wiwi en Mayeti. Ay, ay, ay.

Y ya se viene también el baile en nada más y nada menos que en Toluplaya. 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

0: para Yankee de la mente maestra.
1: El de la mente.
2: Oye, para Cristian Conde.
1: Cristian Conde, respeta al artista.
2: Se me echó el de la mente maestra. Para Yankee.
0: ¿Cómo sería? ¡Dice!

0: Fernando, esta es una de las canciones, yo diría, que uno de los clásicos más peores que tiene el Imperio. Total, total. Por fuera.
1: Sí.
0: Y aquí en Cartagena también.
1: No, pero es una historia esta canción, ¿no?
0: Sí, esta canción cuando nosotros la colocamos en la, en, por fuera, un beso, una locura, ya, sí, esta sí, canción.
1: Sí, claro. Flow Chino y Jadre, la ruta Caracoles.

0: De lo último, ¿cómo diría?
1: Clásico.
0: Allá iba, pero de lo último estilo, por decirlo así, de los últimos artistas que han hecho clásico, yo puedo decir que yo hice clásico.
1: Sí, claro.
0: Gracias a Dios, y lo tengo vivo todavía.
1: Total.
0: Mira que varios artistas en estos días me han sorprendido que lo han hecho.
1: Bacano.
0: Varios artistas de los nuevos, de los viejitos. Es más, ayer buscando puse La Suerte No Está Aquí y me apareció una versión en salsa. Ese no lo conozco.
1: ¡Vamos, lo derecho!
0: Ese no sé quién es, la juega con esa vaina. No, pero ve que lo hicieron en ranchera.
1: Bacano.
0: Lo hizo Joaquín Guiller de Medellín, un man que canta música popular. Y quedó excelente. Así que muchos se han enamorado de la canción. Y esto va a perdurar, vea, por muchos años. Y voy a revivir un poco, porque tengo la mentira, tengo paga por tu error. Voy a revivir lo que voy a hacerlo en estos días y voy a invitar a los pelos también.
1: Claro, compa. Haga como un EP así de los clásicos, pero en esta versión.
0: Hoy quisiera devolver el tiempo. ¿Te imaginas?
1: Eso no puede ser palo seco, compa.
2: Para Yankee, yo le agradezco mucho, porque cuando yo entro al imperio, yo entro todo desubicado, porque obvio, no conocía la música. Y yo, esta fue una de las canciones en las que yo me refugié por fuera.
0: Claro.
2: Y la metí en mi, ¿cómo se dice?
0: En mi playlist.
1: En tu playlist.
2: Es correcto. Entonces yo, jepa, con esta es mi disco locura por fuera. Y cogí ese y como tres más.
0: Ahí está. No, y yo tengo la plena certeza que donde vaya y lo ponga, siempre va a ser aceptado.
1: Mano, porque
0: es una de las canciones insignia del imperio, sí, y de la champeta.
1: Desafortunadamente, estamos viviendo una situación. Mucha gente ha vivido situaciones similares de lo que dice la

0: canción, y por eso muchos lo toman como un himno, y cuando lo escuchan, yo he visto personas que lloran cuando colocan esa canción,
1: claro,
0: porque
1: claro,
0: se sienten identificados de pronto por algún hecho que haya pasado en su vida.
1: Ayer me escribió una señora y me decía que con esa canción enterró a su hijo. No le contesté porque no sabía qué decirle.
0: Imagínate.
1: Uno en esas circunstancias no sabe cómo qué responderle.
0: Total.
1: Pero me dijo que sí, que su hijo era un pelado que manejaba visitarse, y después empezó a estudiar, y cuando ya estaba estudiando, que estaba terminando casi la carrera,
0: ajá,
1: desafortunadamente como que lo mataron, algo así pasó, pero no supe qué responderle. Pero bacano que sea de iniciativa de la gente a salir adelante, a echar para adelante con estas canciones.
0: Así es. Vamos,
2: bueno, para adelante. Y ahora lo vamos con lo nuevo, con lo nuevecito.
0: Vamos, lo nuevecito, de una.

0: pero me enamoré.
1: ¿Verdad?
0: Y me enamoré de su maldad.
2: Que no te haya pasado como Hernando. Me gusta mal para después estar llorando.
1: Así vale. No, si es masoquista.
2: Ay, yo quiero una mala para después estar llorando.
1: Ahí

0: los dados la botó.
1: A mí se
0: volvió
1: viral, ese es mi gente de las torres.
0: Se va.
1: Yo dije, si esta canción gusta aquí, va a gustar en toda Cartagena.
0: Ya, se va.
1: Negramenta, papá.
2: Lo que pasa es que yo siempre he dicho, cuando tú haces canciones que son tendencia, ¿en qué sentido? Que son historias vivibles. Si se pega mal, la gente le llega y dice, güey, madre, yo me metí con esa vieja que yo le digo, no importa. Lo que pasa es que uno arranca así las relaciones. No, que es mala, no importa, voy para esa. ¿Por qué no estás metido ahí?
0: A mí no me va a pasar lo mismo que le pasó al otro.
2: Le pasa el doble peor.
0: Pasa peor.

0: está ya explotado. Para Yankee.
1: De la aventadura.
2: Bacano, mi hermano, bacano. Felicitaciones a usted que están haciendo un excelente trabajo. Wiwi, Guagua. Gente que sabe de esta vaina también. Estos pelos vienen luchando la de hace rato.
1: Sí, señor.
2: Yo los conozco atrás.
1: ¿Cómo?
2: Sí, señor. Hace rato. De tiempo atrás.
1: Bueno,
2: mi hermano, todo bien. Cristian Baza, te quiero mucho. Nando.
1: Pero usted, a mí me gusta cuando este es el Yankee de la mentadura. Ese es el placito que no puede faltar.
2: Un poquito de sentimiento. Pero ahí me tenían de moda con el poquito de sentimiento.
1: Ah, sí.
2: Dame, dejan de parche, va.
1: ¿Qué parche?
2: Todas las mañanas. Bueno,
1: es bello. Estamos amigos, oye, estoy en vivo a través de mi página o más bien de TikTok, arroba Nando de J4, arroba Nando de J4. Los que no me siguen, síganme. Vamos a ganarle a todo que se venga por ahí. Hoy estoy regalando todo. Hoy voy a hacer, ya como estamos desde septiembre, se siente que viene diciembre, voy a hacer el pesebre a punta de ustedes, la gente que está ahí en TikTok. Me manden toda clase de animales. Saludos para Leider. También para el Salta. Hoy apareció el Salta, mi vale, Salta.

0: quiero que todos acompañen a este gran espectáculo, este gran concierto con artistas invitados. ¡Pare, Cristian Baza!
1: El lunes.
0: Y rematamos.
1: ¿Dónde?
0: ¿Dónde rematamos el lunes?
2: ¡Ay, Tallido!
3: Yo te apoyo.
0: ¡Pare de
2: avisamiento!
0: ¡Pare de avisamiento! Ahora cuando encuentro, digo, pare, Cristian. Ajá. Quería ir al Tallido. Ajá. No eran las 3 de la mañana, ya estaba dormido ya.
2: Llegó a
0: dormir.
1: Pero ojo, las personas que de pronto están en algún baile y se meten en una cuestión, duermen siquiera 20 minuticos, cuando se levantan esos tipos, van y arrasan con todo.
3: Yo te apoyo.
0: El Cristiano se le...

0: Santa Rosa de fiesta, ay, ay, ay.
1: Mi hermano Jonathan Suzuki desde la USA.
0: Hoy un saludo también muy especial a mi gente de la Brisa. Martes 8 en la Brisa también, el remate, compadre Eri. ¿Sabe que esa gente mía tengo que celebrar con mi gente?
1: Ay,
0: mi gente
1: de la Brisa.

0: viene Palera.
1: Somos nosotros del momento. Que se unan todos. Que ninguno se uno.
0: Bueno, muchachos, para una pequeñita pausa para comerciales.
2: Esta taina, ¿cómo se? Oye, esto es lo que está pasando. Brasa, ¿qué es lo que es?
3: Yo sí estaba viendo el tiempo, yo dije, no, a ver si lo acelerado.
0: No, porque estamos por acá, la metió en la película ya. Van a hacer ustedes que qué.
3: Pero yo dije, no lo voy a decir nada.
0: Acaba con mi vida. Bueno, muchachos, una pequeñita pausa para comerciales y ya regresamos con más, pero antes de la pausa.

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2: En Olímpica tenemos las 3 de la tarde, 48.
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0: hoy.
1: Oye, bien, saludo por acá para mi hermano Rafa Quilsilver, chino campestre. Para mi hermanito Corozo, ahí está la gente, el Tiago, la gente del Reposo. Mi hermano Chipi, el peluquero, la buena, papá. Vamos con, entonces con
2: la ruta. Con la ruta, con la ruta. Así que este sábado nos vamos para Santa Rosa. Ay, ay, ay, fiesta.

0: ahí.
1: Oye, también nos vamos con la ruta de este 19 de septiembre. El propio sábado 19 de septiembre, ahí en Toluplaya. Rey de Rocha frente al Imperio. Imperio frente al Rey de Rocha. También estará por allá Sowil Muñoz. No se lo pueden perder en Tolú. 19 de septiembre con todos los juguetes.
2: ¡Vale, Cristian Ferreo!
1: Ah, con todo.
2: Ah, se está botando originario, compadre, sí, Cristian Ferreo.
1: Sí, él es firme.
2: Original.
1: Mi hermano Seren el mecánico, la gente del Carmelo. Te quiero mucho, papi Beto Bello. Te quiero mucho, mi hermano.
2: Bueno, Brian León, un saludo a mi compadre Flaquera en Villa La Candelaria. Compadre Flaquera, que la suda Chito Berrío. Bueno, Guayane, beibolista.
1: La gente del Centro Histórico, por ahí está Lole Berreo.
2: Belli Julio, puro puma, Memito Varela, en Medellín, David, Socorro.
1: Oye, también quiero mandarle un abrazo fuerte a mi gente de La Musa. Están ahí en el Panorámica de Mall Plaza. El Panorámica de Mall Plaza, mi gente del restaurante Le Musa, un abrazo para ustedes. Gracias por escuchar Olímpica.
3: Yo te apoyo.
2: Oye, vamos encima.

0: Llegó la hora de recomendar. Esto lo hace Mike Charlie. Le dicen llorarás.
1: Exclusivo.
0: Exclusivo.
1: No, no, no.

0: viral en TikTok, está viral en los estados de WhatsApp, está viral en Facebook.
1: Mami, candelazo de candelazo que muchas personas se identifican con esta canción. Gracias a Dios. Música, música para toda mi gente. Activo, William.
0: Para Cristian, lo que pasa. Para Nando.
2: Señor.
0: Lo que pasa es que hay personas que tienen más que uno, pero envidian lo poquito que uno tiene.
1: Ya. ¡Agua!
0: Le dicen la envidia.
2: Le meten un 16 de chavo a la vaina. De chavo no, de Kiko.
1: Mi hermano, Ferrer.

0: música. Actualícense, menores.
1: Lo que tuvimos abajo, nos arrendó de la vida.
0: Sintonía total, mi hermano Jay Ferrer. ¿Qué dice? A ver.

0: melodía más para los imperialistas.
1: Oye, por acá hay una muchacha que está batallando conmigo en el TikTok. Ella, yo no sé de dónde es, pero ella está bailando la champeta que está escuchando ahí.
0: Sí.
1: Ella está bailando su vaina. Oye, música. Oye, Bellitilita, mi hermano, la buena, Brainer Rivera. Luis Zavalé, saludos a la gente del Posada.

0: eso, ¿dónde lo sacaste? Es un app bajo la manga. Tú mismo lo haces. Ah, papi, pero qué vaina bella, eso baja.
1: Digo, para guagua, si me hace, vale.
0: Es guagua.
1: Oye, todas estas canciones las van a escuchar el 7 de septiembre. Una petatera, Cristian, que vamos a llevar el 7 de septiembre para Majestic.
2: Con todo, de Majestic.
1: Dios mediante, con todos los artistas en vivo, cumpleaños de Wiwi. Ese día está una locura. Dios me dé vida y salud a mí y a todos nuestros seguidores nomás.
2: Oye, los de la R, Medellín.
1: Oye, de la Iri.
3: Yo te apoyo.
1: La María, yo cantillo, Pozón.
2: Oye, Brian León, ponte pie.

0: hermano Gamer, salúdame ahí a Marlon, a Néstor y a William Cartagena. A este envía.
1: Yo lo hacen dos artistas nuevos, mi compadre Lazo y mi querida

0: ven acá, trata la seriedad que me jodiste con eso.
1: Vea, la volvió al imperio.
0: La recortación una vez se vino, bala la cabeza.

0: encima de, vamos a tirar la ruta encima ahí encima de Dede. Pues,
1: sábado nos vamos para Santa Rosa, así que okay. También de Santa Rosa de fiesta ahí al Imperio completico en la cancha
2: mañana con todo para Santa Rosa.

Oiga, y el próximo 19, sábado 19 de septiembre, Amor y Amistad en Tulum Playa, Reinaldo Imperio, frente a frente, completito, y con Zoe Muñoz.

0: ya. Acompañado con la baby.
1: Ya. El lunes nos vemos allá.
2: No, la ha picado,
0: Ale. Lunes 7 de septiembre. Cartagena.
1: Eso,
0: Mayetti.
1: Pero muchachos, una pequeñita pausa para comerciales y ya regresamos con más. Pero antes, por acá ponerle aquí este compromiso ahí, ¿da? Oye, Brian León, manifiéstate por ahí, mi compadre, con todo. Erda, Brian León, la rebuena para ti, mi hermano.

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2: Olímpica, 4 de la tarde, 50.
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1: En Olímpica son las 5:53.
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3: Son las 6:50 en Olímpica.
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